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No sé si saben que yo vivo en España hace un tiempo, pero hace muchos años que trabajo para y con Radio Cero. Pero además Mendoza ocupa un lugar importantísimo en mi corazón porque mi padre es mendocino, o era mendocino, el creador de los andariegos, quien me enseñó el amor y el respeto por la música. Así que Mendoza en el 91.1, celeste y blanca con las nieves eternas y el cielo argentino. Bueno, ¿pero estamos solo en Mar del Plata, Pinamar y Mendoza? No, en el lugar del mundo que quieras estar, incluidas, por supuesto, las bellísimas Mar del Plata, Pinamar y Mendoza, podés hacerlo ya sea que uses App Store o Play Store, escribiendo en tu buscador radio0.fm y ya está, radio0.fm. Todo en minúscula, todo juntito, nuestro cero se escribe con Z, por eso es que me vuelvo ceceosa en este momento. radio0.fm y automáticamente en el lugar del mundo que quieras estar escuchas la radio. 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Tenemos todas las redes, una calidad sonora que no se puede discutir, los NIH manejando las redes, Nacho Bianchi en la coordinación general. Tenemos un mail, lanochedelacero@radio0.fm. Y lo que digo de un tiempo a esta parte, ya hace casi un año que lo estoy diciendo, y no sé si hay algo que me guste más. Nos tenemos, ustedes y nosotros nos abrazamos con canciones y nos tenemos. ¿Hay algo mejor que eso? Empezó la noche del acero ganando 2-0. Bienvenidos.

¿Saben quién es Sabrina Carpenter? Lo pregunto porque nadie está obligado a saberlo todo. Así que acá todos juntos aprendemos todo. ¿Estamos? Bueno, Sabrina Carpenter es una rubia de ojos celestes, súper linda, cantante, que además está en un podio mundial y de ventas que no se puede discutir. Bueno, resulta, yo me estoy enterando ahora, que como todo famoso, en algún momento de su fama hay un fanático, un acosador. Ya lo hemos visto y leído en más de una oportunidad a lo largo de los años, con fanáticos que han perseguido a sus estrellas favoritas, a el leitmotiv de sus mañanas, fanáticas, si se quiere. Bueno, Sabrina Carpenter no fue la excepción. Tenía una especie de fan que, según ella, no conocía y no quería conocer. Ese es el problema. Que la seguía por todos lados al punto que ella tuvo que ir ante la ley a hacer una denuncia, a contar lo que le pasaba, básicamente a contar sus miedos y preguntar de qué manera ella podía sentirse segura por la calle con este tipo de situaciones. Finalmente, y después de bastante tiempo, esta denuncia fue a buen puerto porque finalmente logra una orden de alejamiento por el lapso de 5 años. Esto es lo que yo no entiendo de la justicia. Finalmente reconocen que hay una mujer que es una artista, que es conocida, reconocida, y hay alguien que a lo mejor no está en el mejor momento de sus facultades mentales, que cree que puede, a fuerza de insistencia, lograr el deseo de su vida, que es vivir con Sabrina Carpenter. Ella no tiene el menor interés, no quiere saber nada, al punto que fue e hizo la denuncia. Mi pregunta es, si la justicia finalmente decide que tiene razón esta chica y que no quiere que un desconocido se le acerque o la persiga a cuanto lugar va, ¿por qué le dan este permiso por 5 años y no por toda la vida? No entiendo, de verdad. Pero bueno, finalmente salió la orden de alejamiento por el lapso de 5 años en contra de su presunto acosador. En su denuncia, la cantante describió al hombre como un completo desconocido al que no tiene ningún deseo de conocer. Esta orden de alejamiento contra su presunto acosador, después de que un juez ordenara al hombre mantener una distancia mínima de 100 yardas, son más o menos 91 metros, no se le puede acercar a menos de una cuadra, durante los próximos 5 años. A principios del mes, la cantante había obtenido una orden temporal, el nombre es William Applegate, que había sido acusado de, hasta llegar a la puerta de su casa en la ciudad de Los Ángeles, que no tuvo invitación y que se le aparece en la puerta de la casa como si fuera, no sé, su mejor amigo. La verdad es que da un poco de miedo. Yo si abro la puerta de mi casa y me encuentro a un tipo parado, me desmayo. No sé qué hago. Bueno, a ella le pasa desde hace un tiempo y la justicia le da un margen de 5 años. No lo puedo entender. More Than You Think You Are es el nombre del disco de los Matchbox 20 que sacaron en el año 2003. Yo siempre les cuento que el cantante de esta banda es el eterno invitado de Carlos Santana, estamos hablando de Rob Thomas, y su Matchbox 20 con Unwell, para el que quiera subir el volumen, por supuesto, en esta noche del acero de martes.

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¿Se acuerdan que hace un tiempo les vengo contando que Madonna está trabajando intensamente con su propia biopic, que ya sabíamos quién iba a ser de Madonna y que iba a ser de tal modo y no de tal otro? ¿Se acuerdan que he contado más de una noticia respecto de esto, de esta biopic, de esta próxima serie biográfica que iba a tener como protagonista a Madonna y que ella estaba supervisando no solo la ropa de la protagonista, sino el guión, la escena, la estética, absolutamente todo? Bueno, Madonna vuelve a hablar y explica la razón que hay detrás de la cancelación de su biopic o de su biografía. Hace años que Madonna viene trabajando para llevar a la pantalla grande la propia historia de su vida, en un proyecto que prometía recorrer su trayectoria desde sus primeros pasitos en Michigan hasta convertirse en una de las artistas más influyentes del mundo, inclusive en este siglo XXI. Bueno, aparentemente se canceló este rodaje y, según ella dice, le hicieron una entrevista hace poquito, dice que tuvo enormes diferencias con Universal Pictures, si les gusta más, Universal, el sello o la franquicia que iba a poner la plata para recuperar, ojo, Universal pone plata no para reivindicar a Madonna, sino para recuperar mucho más de la que pone. No es que le importe mucho a Madonna, le importa recuperar, ya sea Madonna o yo sea Lamin Yamal, a Universal le importa muy poco de quién se trata, sino de cuánto genera ese, entre comillas, tratamiento artístico. Bueno, trabajé en mi guión durante un montón de años, pasé 2 años adentro de los estudios de Universal con los productores, haciendo presupuestos, haciendo casting. Tuvimos una pelea, Universal y yo, respecto del presupuesto que necesitaba. Yo tuve una vida extraordinaria, tuve una vida enorme, así que lo que necesito es un presupuesto que esté acorde a la vida real que tuve. ¿Sabés lo que quiero decir, no? No iba a permitir que se hiciera una película indie respecto de lo que era la historia de mi vida. Incluso explicó que buscó alternativas para bajar considerablemente los costos de la producción. Una de ellas consistía en trasladar el rodaje completo a Serbia. Propuesta que, según contó la gente de los Universal Studios, le dijeron, no, corazón, a Serbia no. Encontré una forma de hacerlo por menos dinero en Serbia, pero no creo que les gustara la idea. Tal vez simplemente no creen en mí. Bueno, la entrevista sigue. Ustedes saben que Julia Garner iba a ser de Madonna. Esto lo contamos. El año pasado contamos 10 noticias mínimamente de esto porque eran 10 avances respecto de esto. Pero bueno, eso fue todo a la B. No va a haber biografía de Madonna, la pregunta del millón. ¿Ustedes qué opinan? Hacemos una vaquita entre todos. Finalmente, Rodrigo Grondona pone mi canción favorita histórica de los Mike and the Mechanics, que en el año 1986 sacaron un disco que se llamó igual que ellos. Lo que vamos a escuchar es Take In, para el que quiera subir el volumen, igual que voy a hacer yo, hasta que se rajen los vidrios del estudio.

Llega la primera curiosidad nocturna del mundo y, de verdad, yo ni siquiera sabía de su existencia y quiero ahorrar para poder hacer esto. El curioso iglú flotante para pasar una noche en el imponente glaciar más grande de toda Europa. Una empresa de turismo de lujo en Islandia empezó a captar la atención internacional con una propuesta recontra exclusiva. La posibilidad de pasar una noche adentro de un iglú flotante al pie del glaciar, no sé si lo voy a pronunciar bien, Vatnajökull, el glaciar más grande de toda Europa, declarado Patrimonio de la Humanidad por la UNESCO. Esta experiencia está diseñada como un campamento de altísima gama y cuenta con apenas 3 unidades para toda la laguna, lo que convierte a esta estadía en una de las estadías más codiciadas y caras del planeta Tierra. Los viajeros eligen esta sofisticada aventura por su entorno. Estamos hablando del paisaje, que es único en el mundo. La propuesta, flotar sobre aguas heladas, rodeados de enormes bloques de hielos y glaciares milenarios. Cada uno de los 3 iglús fue construido con una estructura hidrodinámica de 12 metros cuadrados, tiene un ventanal panorámico de 180 grados. Gracias a este diseño, los huéspedes pueden mirar el desprendimiento de los bloques de hielo, contemplar focas nadando alrededor y disfrutar del fenómeno del sol de medianoche sin siquiera sacar la nariz de la cama. El espacio dispone de cama doble, calefacción regulable, comodidades adaptadas al entorno y los huéspedes solo pueden llegar a los módulos mediante lanchas que los trasladan desde la orilla. El servicio exclusivo incluye traslado, alojamiento y una canasta de comida de primera calidad. La propuesta se enmarca en el concepto de ecolujo, una tendencia que combina el cuidado del medio ambiente con experiencias de alto nivel y confort. Ah, cariño, ahí en ningún momento dijo que hay auroras boreales. Cambio de plan, no quiero gastar una fortuna acá. Affirmation, así se llamó el disco de los Savage Garden que presentaron en el año 1999. Lo que vamos a escuchar de este disco se llama I Knew I Love You, para el que quiera subir el volumen en esta noche del acero de martes.

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19: ¿Se acuerdan de Liam Payne? ¿Se acuerdan de su tremendísima y catastrófica muerte en un apart hotel en el barrio de Palermo? ¿Se acuerdan de su pasado histórico de los One Direction? ¿Se acuerdan de que el padre vino a la República Argentina? ¿De que sus fans abrazaron esta locura como si fuera propia? ¿Que el padre sintió el amor del público? ¿Se acuerdan de Liam Payne? Bueno, finalmente, después de esta terrible muerte, porque era absolutamente joven, exitoso y con una soledad aparentemente devastadora, yo no sabía que tenía un hijo. Bueno, Liam Payne tiene un hijo que se llama Bear Grylls Payne, tiene 9 años y fue designado por la ley, obviamente, como el único heredero del patrimonio del ex integrante de los One Direction, que murió en la República Argentina de una manera trágica, absolutamente trágica. Bueno, según los documentos judiciales del Tribunal Superior del Reino Unido, recientemente relevadas, Bear Grylls Payne va a cobrar la cifra aproximada de 28 millones de dólares. Pero ¿cuál es el tema? Como es un menor de edad, tiene escasos 9 años, la ley se va a hacer cargo de este patrimonio, me imagino que con un contexto familiar absolutamente directo y cercano, hasta que llegue a la mayoría de edad. Cuando llegue a la mayoría de edad, ese patrimonio pasará automáticamente a sus arcas privadas y personales. De acuerdo con las cartas de administración emitidas por la Corte Británica, el patrimonio será gestionado, acá está la aclaración, el patrimonio será gestionado por la mamá del menor, Cheryl Tweedy, junto a el abogado especializado Richard Mark Bray, quienes actuarán como administradores legales hasta que el pequeño cumpla la mayoría de edad. El hijo de Liam Payne entonces heredará los 28 millones de dólares que deja su papá. Llegan los Bounce the Ocean, banda o dúo que se formó en Seattle, y yo no sabía que uno de sus integrantes era noruego. Lo que vamos a escuchar se llama Wasting My Time. Tal vez el éxito más conocido de Bounce the Ocean, para el que quiera subir el volumen, por supuesto, en esta noche del acero de martes.

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El otro día, la otra noche, perdón, les había contado una noticia de que Rod Stewart tenía que dar un concierto y se hizo el enfermo, no sé qué dijo, y la gente se enojó, lo puteó, porque la verdad es que al tipo se lo vio sentado en el estadio de fútbol. Pero la verdad es que su estado físico, si bien, como dice la canción de Fito Páez, y yo te digo, hazte fama y échate a dormir, el pobre Rod Stewart se sentía mal en serio. Y más allá de esto que fue real, también es real que el tipo es un fanático del fútbol, y ya que no se sentía muy bien, aprovechó y se sentó en una platea o en un superpalco para ver el partido de fútbol de sus sueños, porque todo el mundo sabe que es un fanático y en este momento se está disputando la Copa Mundial de Fútbol. No es un chiste. No es que jugaba un partido el nieto o su hijo menor. No, se está disputando el Mundial. Y nadie le creyó, inclusive nosotros, y las críticas fueron alucinantes. Y escuchen esto que les voy a contar, porque más allá de lo que sucedió, el tipo fue a dar su concierto. El artista de 81 años tuvo que realizar una parada en el medio del recital y le tuvieron que poner un tubo de oxígeno. Fuera de broma que cuando dijo que se sentía mal, lo dijo en serio. Así como yo me hago cargo de decir la verdad, también me hago cargo de decir la verdad respecto de mí. Yo fui irónica cuando conté la noticia, lo conté como que era un chanta. Se hizo el enfermo para ir a ver un partido de la selección del fútbol. No, se sentía mal en serio. Dio un concierto, se desmayó en la mitad del recital y tuvieron que parar el show, de verdad. El tipo tiene 81 años. Es como el Messi, pero del rock and roll. Messi está a punto de cumplir 40, creo que cumplió 39. Y está jugando mejor que Lamine Yamal, que no llega a los 20. Bueno, Rod Stewart tiene 81 años y se sube a los escenarios y sale de giras internacionales como si tuviera 40. Y la verdad es que esto pasó hace 4 días. El lugar del incidente fue el West Wally City. Y a pesar de sus 81 años, que no me voy a cansar de decirlo, está confirmada su gira internacional, su Rock in Rio, su Rock in no sé qué, su Rock in no sé cuánto. Pero tuvieron que sentarlo, subir un equipo médico al escenario y oxigenarlo. Under the Iron Sea, el disco de los King para mí. ¿Tienen uno superior? Este es el disco de ellos históricamente para mí. Lo que vamos a escuchar se llama A Bad Dream, para el que quiera subir el volumen en esta noche del acero de martes.

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4: Segunda y última curiosidad nocturna del mundo, y ya que estamos hablando del Mundial y de lo bien que le está yendo a Messi y un nuevo récord Guinness, ojo, no es que soy una fanática, es que el récord Guinness es un dato duro y es real. La noche que un argentino se robó para siempre la primera Copa del Mundo de Brasil, esto estamos recordando. El trofeo de la Copa del Mundo que conocemos hoy no fue siempre el mismo. Su antecesor fue la Copa Jules Rimet, llamada así por el antiguo presidente de la FIFA. Esta histórica estatuilla quedó marcada por numerosos misterios y actualmente solo se conserva una réplica oficial y está en Brasil, ya que en una noche el trofeo original desapareció después de un robo y hasta el día de hoy no se conoce su paradero. El antiguo trofeo se le entregó a los campeones desde el Mundial de 1930 hasta el Mundial de 1974, cuando fue reemplazado por la Copa actual. Según el reglamento de la época, la selección que lograra ganar 3 campeonatos podría quedarse definitivamente con la pieza original. Brasil consiguió este privilegio después de consagrarse campeón de México en 1970, pero la gloria llegó con un problema. Una noche de diciembre de 1983, años después de quedarse con la Copa Jules Rimet, el trofeo fue robado de la sede de la Confederación Brasileña de Fútbol y el operativo fue realizado por una banda que incluía a un argentino, Juan Carlos Hernández. Durante el robo, 2 delincuentes brasileños burlaron la seguridad y retiraron la estatuilla de la vitrina. Días después, la investigación señaló a Hernández, un joyero argentino y traficante de oro, como el actor intelectual del hecho y responsable de fundir la copa para convertirla después en lingotes de oro. El caso se resolvió cuando el detective Miguel Murillo logró detener e interrogar a Hernández después de una declaración de sus cómplices. El sospechoso lo negó todo, pero según contó el agente de policía, un comentario terminó delatándolo. En las palabras de Murillo ante la prensa, le dije que para los brasileños era una bofetada que un argentino haya convertido la Copa del Mundo en lingotes de oro. Entonces vi que en su rostro se dibujaba una sonrisa. En ese momento fue la prueba de que lo había hecho realmente. Y se constata entonces que un argentino se choreó la Copa del Mundo y la fundió en lingotes de oro. Pipas de la Paz, Pipes of Peace, salió en el año 1983 y todos sabemos que le pertenece a Sir Paul McCartney. Lo que vamos a escuchar de este trabajo es So Bad. Para el que quiera subir el volumen, por supuesto, en esta noche del acero de martes.

La noticia dice: muere Clive Davis. ¿Quién fue? Clive Davis, el productor musical, el entrecomillado, Quincy Jones o él, ¿qué dicen? Tenía 94 años de edad, tuvo una vida absolutamente prolífica y en realidad, más allá de hablar de la muerte de Clive Davis, que es una noticia, es un dato duro, de lo que hay que hablar es de la vida que tuvo. Fue productor de figuras de la industria, escuchen bien lo que les voy a contar, porque fue uno de los primeros productores que tuvo Janis Joplin. Ustedes saben que para mí Janis Joplin es una de las mamás de la voz rota y sentida de una mujer pobre y abusada en todos los órdenes por el sistema endeble, que a los 27 años murió y solo grabó dos discos, algo bastante parecido a Amy Winehouse, ¿verdad? Bueno, este caballero, Clive Davis, fue productor de Janis Joplin, pero también fue productor de Whitney Houston, de Billy Joel, de Carlos Santana, de unas enormidades que no se pueden creer. Tras la muerte de sus padres cuando era un adolescente, se fue derecho a estudiar a la Universidad de Harvard y se convirtió en abogado antes de empezar a trabajar en Columbia Records en el año 1960. 5 años después ya se había convertido en el principal abogado del sello discográfico y automáticamente fue nombrado el presidente de Columbia Records. Esta es la historia de un señor que empezó muy, muy de abajo, muy chiquito, y terminó manejando las carreras de los tal vez más grandes exponentes de la industria musical o discográfica, si les gusta. Clive Davis, el dueño de la pelota, entonces, murió a sus 94 años de edad. East of the Sun, West of the Moon. Este es el bellísimo nombre que le puso Aha a su disco que salió en el año 1990, clavado. Lo que vamos a escuchar es I Call Your Name, para el que quiera subir el volumen, por supuesto, en esta noche del acero de martes que se empieza a despedir.

0: Grondona con la camiseta de la selección puesta. En las curiosidades nocturnas del mundo, Martincito arrojó con la camiseta de la selección puesta. Para todo lo demás estuve yo. Me llamo Carla Ritrovato. Les mandamos un beso gigante. No, yo tengo la de Leo Messi puesta. Y ojalá que mañana miércoles volvamos a encontrarnos acá a partir de las 9 de la noche. Un beso muy grande para todos, que estén muy bien y en serio. Ojalá. Hasta mañana.
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Buenas noches para todos ustedes. Bienvenidos una vez más. Por supuesto que sí, vamos a arrancar con Cero Playlist y es un placer. Esto es tremendamente divertido. Vamos a quitar todo tipo de formalidad, por supuesto. Ya estamos en la última hora del día. Vamos a disfrutar simplemente de canciones un martes en la noche. ¿Qué mejor plan que este? No sé. Amigos, mi nombre es Javi Girala. Bueno, que nada. Buenísimo que estén del otro lado, en serio se los digo. Gracias por elegir Radio Cero para informarse, para entretenerse. Y en este caso, bueno, para escuchar algunas canciones que ojalá expandamos nuestro horizonte musical. Me encantaría que en algún momento, esto vamos a insistir en que pase, pero tener más feedback con ustedes para que, nada, yo proponga algunas canciones, pero me encantaría que fuese también al revés, ¿no? Que, bueno, el público que nos sigue de Radio Cero, que nos escucha, también pueda proponer algunas canciones, ¿por qué no? Para pasar aquí en Cero Playlist. Vamos a ver cómo lo hacemos. Amigos, lo que estamos escuchando es a la gran agrupación de los Bombay Bicycle Club, aquella banda que comienza en 2005, que surge a partir de amigos de secundario y que, bueno, se presentaron en un festival que era como una especie de concurso, lo ganaron y eso les permitió que después tuviesen un contrato con, bueno, Island Records. Lo que estamos escuchando, Eat, Sleep, Wake, Nothing But You, es una canción que representó el regreso de la banda, porque por un lapso de años se habían separado y en 2019, bueno, regresaron. Amigos, comenzamos con los Bombay Bicycle Club en la noche del martes, en este llamado Cero Playlist.

o una banda allá por los 2000, en aquella primera década que, uff, cuando aparecieron todos dijimos, vienen con todo. Estos van a ser los próximos. No sé, quizás por decirte los próximos The White Stripes, ¿no? Por sonido, por representación dentro del rock. Los nuevos Franz Ferdinand, si quieren. Pero no, la cuestión como que fue durmiendo de a poco y nos entregaron buenas canciones. Pero vamos a hablar de The Music, una banda de rock alternativo, podríamos decir, formada en Leeds, esto es en Inglaterra, se formó en 1999 y en 2004 fue cuando tuvieron la mayoría de sus hits. De hecho, lo que estamos escuchando, llamado Freedom Fighter, alcanzó el número 15 en el Reino Unido. Y bueno, tenían un sonido que mezclaba guitarras, un rock sureño, energía del norte de Inglaterra, estaba bastante bien, pero fue durmiendo de a poco. The Music, aquí en Zero Play.

Aquí estamos hablando de una de las grandes agrupaciones de la década del 2000, ¿no? Ese sonido indie. Cuando todos hablamos de el indie, en gran parte se lo debemos a algunas agrupaciones. Una de ellas, sí, The Strokes. Amigos, lo que vamos a escuchar es Under Control, una muy buena canción. Una canción que, de alguna forma, Julián Casablanca y compañía redefinen el indie rock con un sonido más sucio. Sí, un poquito más roto. Ojo, tiene cierta como elegancia, pero a la vez está un poquito más, nada, sucio. Está muy bien la palabra. Amigos, vamos a escuchar The Strokes y luego vamos a seguir ya con otros sonidos.

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de electrónica, pasamos por dos canciones en particular. Una llamada Everything Went Well, de Weewall, y luego pasamos por Milo, Muscle Cars. Amigos, ahora, después ya de abandonar ese sonido, vamos con Video Age, si les parece, con algo llamado Hold On. Con un sonido un poco más parecido al de los 80 por momento en alguno de sus instrumentos, por ejemplo en los sintetizadores que utilizan, pero su sonido de alguna forma es más synth pop y todo muy prolijito, lindo y a veces está bueno de escuchar.

Bueno, este año vimos una gran colaboración. De hecho, en el último disco de Gorillaz nos vamos a encontrar con dos argentinos. Trueno, que ya había establecido ciertas relaciones con Damon Albarn a partir de que visitó aquí el Quilmes Rock. Esto fue en el año 2022. Y luego, claro, hay otro productor argentino que estaba haciendo bastante ruido a nivel internacional. Y ese era Bizarrap. Y era una cuestión de tiempo, ¿no? Porque a Gorillaz siempre le gusta tener como colaboraciones alrededor del mundo, ¿no? Viajar de alguna forma. Y en The Mountain, el último disco de Gorillaz, nos topamos con algunas canciones. Una de ellas es algo llamado Orange County, que también nos topamos con participación de Peso Pluma, por más que después en los créditos finales no estuvo, pero sí fue partícipe de esta canción. Estuvo Kara Jackson, que es una poeta laureada nacional juvenil de Estados Unidos, y bueno, Bizarrap, ¿no? Ganador de Latin Grammy 4, me parece. Amigos, Orange County, lo que vamos a escuchar, esto es Gorillaz. 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

Acompañó a Roger Waters en sus giras mundiales. Desert Raven, que es lo que vamos a disfrutar, pertenece a un álbum llamado Gentle Spirit, que es del año 2011. Sin embargo, mi favorito es Fanfare, del año 2014. Pero no importa, luego les voy a presentar ese disco también. Así que esto es un cierre perfecto para esta noche de martes. Amigos, mi nombre es Gaby Giral, esto fue Cero Playlist y nos reencontramos mañana a partir de las 23. Sí. Chao, chao.

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19: Buen día, ¿qué tal? ¿Cómo les va? Espero que estén todos muy pero muy bien. Son exactamente las 8 de la mañana. Arranca Punto de Partida, como lo decía la artística, con la conducción de quien te habla, Ignacio Nato Esteller, actor, conductor, periodista, licenciado en comunicación. ¡Epa! ¡Cuántas cosas! ¡Che! También especialista en marketing digital. Sí, disfruto mucho poder ayudar a los clientes. Está Gabriel Vélez, mi gran compañero de todas las mañanas, en la operación técnica, en la musicalización, en la puesta en el aire de este programa. Hay un gran equipo detrás. Está Ignacio Bianchi también como productor general. Y está el acompañamiento de NH Comunicaciones, tremenda agencia de marketing también, que dentro de sus grandes proyectos está Radio Cero en su comunicación. Vean los reels y toda la comunicación que hacemos en las distintas redes sociales. Como por ejemplo la que más me gusta a mí, o por mi edad, tal vez la que más consumo, es Instagram. Estamos como Radio Cero Argentina. Hoy es miércoles 24 de junio. Hace bastante frío en todo el país. Ahora vamos a hacer un recorrido. Y hay mucho para compartir. Hemos preparado un guión maridado con muy buena música. ¿Estás ahí? Gracias por estar como todas las mañanas. Una gran comunidad nos acompaña. Punto de partida, música y noticias. Noticias y música. Que siempre arranca.

acá y agarra estos titulares como punto de partida que se desglosan a lo largo de una hora. Comenzamos. El dólar se despertó, el blue cerró cerca de los 1.500 pesos y los financieros pegaron un salto. Te cuento por qué y qué tiene que ver con el mundial. En julio suben las jubilaciones y la asignación universal por hijo. Poco más del 2%. Los números finos te los cuento en un ratito. El gobierno festeja un récord histórico de consumo que en el supermercado no se siente. No es una contradicción, pero te explico el truco del número en el desglose de punto de partida. Hoy, Lionel Messi cumple 39 años y resulta que el 24 de junio es, tal vez, el día más argento del calendario. Gardel, Messi, un gol a Brasil, todo el mismo día. Tengo un bloque armado especialmente para esto que está tremendo. Quédate ahí. Salud monitorea una temporada de antivirus con una letalidad que marcó récord. Los datos oficiales y, sobre todo, cómo cuidarse, te lo cuento en un ratito. Y una que nos toca a todos. ¿Por qué automedicarnos con antibióticos nos está dejando sin defensas? Quédate, que esto recién empieza. 8 de la mañana, 3 minutos. Un clásico. Subir el volumen. Escuchamos África.

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2: Continuamos. ¿Cómo estás? ¿Estás por ahí? Bueno, tengo buena data económica para compartirte. Tal vez hoy los bloques se me fueron un poquito más largos de lo tradicional de Punto de Partida, pero vale la pena, ¿eh? Porque la información era muy buena. Bueno, vamos a empezar por el bolsillo, que es lo que importa hasta ahora. La plata concreta, sin tecnicismos, un tono llano, mano a mano. ¿Vamos? El dólar amaneció movido. El blue se vende a unos 1.505 pesos. El oficial alrededor de 1.490. Y los dólares financieros, el MEP y el contado con liqui, pegaron un saltito. El MEP subió cerca de 1,5% y volvió a meterse arriba de los 1.500. La razón, escucha esto porque es inédito. Hay entre 75 y 100 mil argentinos en Estados Unidos por el Mundial. Y todos esos pasajes, entradas, el asadito, se pagan en dólares. Más demanda, más presión. El Banco Central lo mira de reojo y en silencio trata de que no se escape. Ojo, si pensás viajar, el dólar tarjeta ya está en 1.937 pesos. Segundo tema económico, para anotar. ¿Tenés para anotar? En julio suben las jubilaciones, las pensiones y la asignación universal por hijo. 2.1%, que es la inflación de mayo. La jubilación mínima pasa a 411.989 pesos. Si te corresponde el bono de 70.000, que a todo esto sigue congelado desde hace más de dos años, llegas a 481.000 pesos aproximadamente. La asignación universal por hijo queda en 147.900 pesos. Anótalo o pásaselo a alguien que lo necesite. Vamos con más. Ahora hay una que nos hace pensar, porque ayer el ministro Caputo salió a festejar un número grande. El consumo privado en la Argentina tocó un récord histórico. ¿Qué? ¿El consumo? Si veníamos hablando que el consumo era lo que más se veía resentido. El más alto desde que hay registro. Y la economía sumó 8 trimestres seguidos para arriba. Y vos en tu casa decís, ¿qué? ¿Qué récord si en el supermercado estoy comprando menos que el año pasado? Bueno, las dos cosas son ciertas y acá está la trampa del número. Cuando el INDEC mide consumo privado, no mide solo lo que vos compras en el almacén. Mete adentro todo, la luz, el gas, la prepaga, los servicios. ¿Y qué pasó con esas cosas en el último año? Bueno, subieron más que la inflación. Entonces, el número total infla, aunque vos no estés consumiendo ni un yogur más. ¿Querés la prueba en la góndola? Datos del propio INDEC. Las ventas en los supermercados cayeron 3.7% contra el año pasado. En los mayoristas cayeron 5%. Suben los shoppings, eso sí, casi un 13%, pero el changuito promedio, el de todos los días, está más flaco. El dato que termina de cerrar la historia es del economista Fausto Spotorno. Si vos mirás el consumo por persona, cabeza por cabeza, no hay ningún récord. Estamos 3% debajo del pico, que fue en el año 2011, hace 15 años. Son las 8 de la mañana, 11 minutos. ¿Cómo viene tu día?

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2: Bueno, como siempre, si estás manejando, tranqui, ¿eh? Vas a llegar igual, tal vez 5 minutos más, 5 minutos menos, así que tranqui, subí la radio, escuchá, habla con tu hijo, con tu pareja y manejá más despacio, que eso ya soluciona todo, más allá de quién tiene la culpa. Este bloque también se me fue largo, pero es el día más argentino, así que nos tomamos un tiempito, como hay que tomarse un poco de patriotismo, ¿no? Más allá del Mundial, pero tiene que ver con el Mundial, obvio. Si alguien se sentara a inventar el día más argentino del calendario, y bueno, sí, sale redondo el 24 de junio. Lionel Messi cumple 39 años y los cumple en el mejor lugar posible, concentrado en un Mundial, siendo el máximo goleador de la historia de los Mundiales. 3 a Argelia, 2 a Austria, 18 en total. Dejó atrás un récord del alemán Klose, que parecía intocable. A los 39 años, cuando media humanidad ya colgó los botines. ¡Feliz cumple, Messi! Y como el fútbol siempre te regala una postal, apareció ella, Pauline Cana, una señora de Ohio de 99 años, que fue a la cancha a ver a Argentina con un cartel escrito a mano que decía: fan de Messi, 100 años. Le falta un poquitito, pero bueno, los cumple el 1 de agosto. Una abuela de casi un siglo cruzando un país para ver a este rosarino de 39 que la rompe toda. ¿Y ahora qué? Argentina ya está clasificada y terminó primero en su grupo. El sábado 27, este sábado a las 11 de la noche, cerramos la primera fase contra Jordania en Dallas, el mismo estadio que el partido anterior. Scaloni ya avisó que va a rotar, que le va a dar minutos a los que se lo ganaron. Así que el sábado posible función para los suplentes, pero tranquilos que el capitán llega entero. ¿Quién sería suplente? Me imagino Paredes, me imagino un poco Otamendi, que estaban siendo los primeros relevos. Pero el 24 de junio no es solamente Messi, es una fecha que la historia argentina tiene marcada con fuego, porque un día como hoy, en 1935, en una pista de Medellín, 2 aviones chocaron y en uno de ellos viajaba Carlos Gardel. Tenía 44 años, estaba en la cima del mundo, ¡qué lástima! La historia de Gardel, de este gran cantante en Argentina, es impresionante. Él nació en realidad en Toulouse, en Francia, aunque los uruguayos juran que fue en Tacuarembó. Y esa pelea es parte del mito, así que lo dejamos abierto para que vos pienses lo que quieras. Lo cierto es que su mamá, Berta, una planchadora sola, sin un mango, se subió a un barco con el bebé en brazos, cruzó el océano buscando una vida mejor y llegaron a Buenos Aires del 1893. Imagínate esa ciudad llena de inmigrantes, conventillos, la gente que llegaba de todas partes sin nada. En los arrabales, en los patios, en los boliches del bajo, estaban haciendo una música nueva, medio mal vista, una cosa de orilleros, pero era el tango. El pibe Gardel se crió en el Abasto, al lado de un gran mercado de frutas y verduras. Por eso le decían el morocho del Abasto. Y cantaba en los cafés, en las fondas, en las fiestas, en los comités. Cantaba para que le pagaran una comida. Hacía changas en los teatros, cualquier cosa con tal de estar cerca de un escenario. Día más argento que este, 24 de junio, no hay. Quería repasar un poco la historia del gran Gardel. Queda mucho. Conquistó Nueva York con algunas películas. Un grande. Se nos fue un día como hoy. Ya venimos.

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2: ¿Cómo está toda la comunidad de Radio Cero? Hace frío, ¿eh? Abrigarse. Ahora te voy a contar una de salud que conviene tener bastante clara la información. No vamos a dramatizar, pero sí con buena data. El Ministerio de Salud, a través del Boletín Epidemiológico Nacional, está siguiendo de cerca la temporada de antivirus. Y el dato que encendió la atención es este. Esta temporada, la 2025-2026, la letalidad llegó al 33%. Es la más alta de los últimos años. Para que te ubiques un poco, en lo que va de la temporada, hay 108 casos confirmados en todo el país y 36 personas fallecieron. Ahora, lo importante para vos que estás escuchando es que el antivirus se contagia sobre todo por el contacto con roedores silvestres en zonas rurales o de campo. No es algo de la vida urbana de todos los días. Hay una buena: la enfermedad tiene su pico entre octubre y mayo, o sea que entrando el invierno los casos tienden a bajar. ¿Cómo te cuidas si vas al campo o a una casa que estuvo cerrada o a un galpón? Hay tres cosas simples. Uno, antes de entrar, ventila bien. Abrí todo y espera. Dos, limpia con agua y lavandina, nunca barras en seco porque levanta el polvo. Tres, si después de haber estado en zona de roedores tenés fiebre alta, dolores musculares, dolor de cabeza, no lo dejes pasar, consulta rápido. Mientras antes se detecta, mejor. Eso es todo, información para estar tranquilo y para no asustarse. Ahora escuchamos una musiquita así nos relajamos un poco.

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2: Exactamente, aquí estamos. No nos hemos ido a ningún lugar. Hasta las 9 de la mañana hacemos Punto de Partida. Y tengo el gusto de presentarles a nuestra audiencia de Mar del Plata en el 98.9. Así que un saludo muy grande para la costa. Qué hermoso lugar, qué gran ciudad. Ciudad mítica, importante en la historia argentina. Pinamar, qué bella sos. 107.5. Mendoza, 91.1. 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Ahora tengo más información que tiene que ver con la salud. Te hago una pregunta. ¿Cuántas veces tenías media caja de antibióticos en el cajón y cuando te agarró algo dijiste y tomo uno de estos que me quedaron? Lo hacemos todos. Y resulta que es justo lo que no hay que hacer. Te explico. Así que escucha bien. La Comisión Nacional de Resistencia Antimicrobiana, que depende del Ministerio de Salud, y el Instituto Malbram vienen advirtiendo sobre esto. Cuando tomás antibióticos por las tuyas sin que el médico te lo diga, o cuando empezás un tratamiento y lo cortás a la mitad porque ya me siento mejor. Las bacterias aprenden, se hacen más fuertes y la próxima vez ese antibiótico ya no te hace nada. ¿Y por qué nos tiene que importar a todos? Porque no es solo tu problema. La Organización Mundial de la Salud lo viene diciendo. La resistencia a los antibióticos es una de las grandes amenazas para la salud en las próximas décadas. Una infección que hoy se cura con una pastilla, mañana podría no curarse con nada. Hablamos de algo que ya causa cientos de miles de muertes por año en el mundo. Así que la próxima, dos cosas. Antibiótico solo si te lo indica el médico. Y si te lo indica, termina la caja completa aunque te sientas bárbaro al tercer día. Suena una pavada, pero no lo es. Es de las cosas más importantes que vas a escuchar hoy, 8:37.

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2: 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Hablamos un poquito del Mundial, pero lo relacionamos con la música, siendo un espacio de comunicación que le da tanta importancia a la música. ¿Viste cuando terminan los partidos ponen un tema representativo de cada selección, de cada país? Inglaterra ya tiene este himno no oficial para esta Copa. Los hinchas eligieron Wonderwall, que es el clásico de Oasis. Y le preguntaron a Noel Gallagher, el autor de la canción, cuando se enteró que están pasando ese tema en los estadios cuando juega la selección inglesa, y dijo que le parece perfecto que la cante toda Inglaterra 30 años después de escribirla en el cuarto de su casa, en su habitación. Su canción ahora la grita un estadio entero y viene bien, creo, Inglaterra, ¿eh? Ahora vamos a hacer un repaso de cómo están los 16avos de final cuando acaba de terminar la segunda fecha del Mundial. No está nada mal para un miércoles quedarnos con este gran clásico, Wonderwall, clásico de Oasis.

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2: ¿Te suena el señor Carlos Pirovano? Es el titular del INCA, que es el INCA, el Instituto Nacional de Cine y Artes Audiovisuales. Advirtió ayer que muchas filmaciones se están yendo a Uruguay y señaló que querer tener la mejor ley hace que no seamos competitivos. Esto fue en el marco de la Comisión de Cultura de la Cámara de Diputados, donde Pirovano les reclamó a los sindicatos que mejoren la competitividad con los países vecinos y dio el siguiente ejemplo. Me llaman para decirme que quieren hacer una película con un niño menor de edad. Como en Uruguay puede trabajar 6 horas y acá 4, se fue para Uruguay. Esto generó mucho revuelo. Lo vi en redes sociales y como me interesa mucho la gestión que se hace en la industria audiovisual y por ahí las trabas que hay y lo poco que se está filmando, bueno, y como se dio en el marco de la Comisión de Cultura, creo que está bueno compartirlo. A ver qué decía Carlos Pirovano.
3: Es cierto que las industrias creativas son muy competitivas con sus vecinos. Por lo tanto, nosotros hemos fijado que tenemos que ser tan competitivos como el más competitivo de nuestros vecinos. Y es cierto que muchas filmaciones argentinas se van a Uruguay. Yo voy a dar un ejemplo de qué podrían hacer los sindicatos o qué podrían hacer los estados subnacionales para mejorar la competitividad. Me llama un productor y me dice, mira, yo voy a hacer una obra con una película con un menor de edad. En Uruguay, el menor de edad puede trabajar 6 horas. En Argentina, en Capital y en Provincia de Buenos Aires, puede trabajar 4 horas. Si a mí me das 6 horas, yo firmo acá. Yo le digo, mira, son leyes provinciales, no me corresponde. No, señora, disculpe. Es la OIT.
4: Perdón.
3: Es la OIT y en Uruguay, y es lo que pasa, en Uruguay. Y es lo que pasa en Uruguay, que es un gobierno socialista. Yo no tengo más nada que decir con respecto a eso. Ahora, ¿qué pasó? No le doy la interrupción. ¿Qué pasó? Esta filmación, por supuesto, porque no se pudo, ningún gobierno provincial lo estableció, se fue a Uruguay. ¿Cuál fue el resultado? El chico no es que faltó 2 horas al colegio o que trabajó 2 horas más. El chico se fue 3 semanas a Uruguay y faltó al colegio las 3 semanas. El sindicato no logró ningún resultado porque la filmación se hizo afuera. Las provincias no cobraron los impuestos porque se filmó afuera. Es decir, el hecho de que nosotros creemos que tenemos que tener la mejor ley del mundo hace que no seamos competitivos, ¿correcto? Porque podríamos poner que el menor labure 2 horas y sería buenísimo, sería re protectivo. Bien, vamos a
2: 8 de la mañana, 50 minutos. Estamos transitando los últimos minutos de Punto de Partida. Hay buena música siempre y ya venimos con la despedida.

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1: La publicación de Lionel Messi por su cumpleaños número 39 que recorre el mundo. Salió haciendo ahí unos ejercicios físicos. Feliz cumple, Messi. Hoy juega Suiza versus Canadá a las 4 de la tarde. Escocia-Brasil, partidazo a las 7. Y también juega por el mismo grupo Marruecos-Haití a las 7 de la tarde. Se empieza a definir los 16avos de final. Sábado a la noche juega la Argentina contra Jordania. Seguramente Scaloni va a variar un poco el equipo teniendo en cuenta que estamos clasificados y estamos muy bien. Y el capitán en el día de su cumple está mejor que nunca. Nos vamos. Gracias por todo. Mañana a las 8 de la mañana estamos en vivo acá para vivir otro punto de partida. Muchas gracias por estar allí. Y que tengan un hermoso día.

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Muy bien, amigos, ¿cómo están todos ustedes? Bienvenidos a este miércoles en la mañana. A partir de las 9 llegamos nosotros, este equipo, aquí con Luca Mancilla como productor y Gabriel Vélez como operador. Quien les habla es Gabriel Alejandro Girala. Vamos a estar juntos hasta las 12 del mediodía. Vamos a estar hablando, por supuesto, de la Copa del Mundo. Apareció Cristiano Ronaldo, al fin, nos habíamos olvidado. Es que no estaba compitiendo, pero bueno, parece que sí, doblete ante Uzbekistán. Bueno, está bien. Cristiano, bienvenido a la Copa del Mundo. Nah, mentira. 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Si les parece, damos comienzo a este miércoles en la mañana. Bienvenidos.

En un ratito vamos a hablar de el día más argentino de todos, y puede llegar a ser porque muchas personalidades fuertes, argentinas, cumpleaños, bueno, están en su cumpleaños, perdón. Por ejemplo, el capitán, sí, todos sabrán, ¿no?, que cierto capitán de la selección argentina ha llegado a los 39 años y la está rompiendo en este mundial, y por favor, esperemos que esto siga así. Exigiéndole más a Messi, ¿no? Que ya está, ¿no? Si no pasa nada, ¿no? Si no lo hace. Pero comparte de cumpleaños con Juan Román Riquelme también, por ejemplo, ¿no? Y vamos a estar hablando, porque hay otros personajes más allí, ¿eh? Cierto conductor de la Fórmula 1, cierto cantante de tango. Así que en un ratito vamos a estar hablando de, bueno, todos los cumpleaños que tenemos en el día de hoy, 24 de junio.

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0: 36 minutos pasan de las 9 de la mañana. Tenemos historias de qué hablar, ¿eh? Y hoy es uno de los días más argentinos de todos. Para todos aquellos que dicen que Gardel es uruguayo, no, es argentino, ya fue. La cuestión es que un día como hoy, pero de 1987, vamos a ir en orden, ¿eh? Nací en Rosario un tal Lionel Messi. Claro, hoy, en pleno Mundial 2026, Estados Unidos, México y Canadá, claro, nuestro capitán está cumpliendo 39 años y ya tiene 5 goles en 2 partidos, increíble. Bueno, el pibe que gambeteó el destino, podríamos decir, bueno, está llegando cerca de las 4 décadas y está muy bien físicamente, ¿no? También está lúcido dentro de la cancha. Pero bueno, el fútbol también tenía otras sorpresas, porque el mismo día que Messi cumple años, también lo hace Juan Román Riquelme, quizás hoy un poco más cuestionado por su dirigencia en Boca, pero no tiene nada que ver eso. Vamos a hablar de lo que hizo como deportista, que es lo que realmente se ha dedicado, ¿no? Juan Román Riquelme, también uno de los grandes jugadores que hemos tenido en la Argentina, y lo digo sin ser hincha de Boca, ¿eh? Pero hay que reconocer que sí, tenía toda la táctica y técnica en los pies. Y bueno, y en el cerebro tenía todas las jugadas armadas. Y atención ahora, porque nos vamos al plano de la música. Y tenemos que hablar de principios de los 2000, cuando allí reinaba Rodrigo. Bueno, sí, Rodrigo, el cordobés. Sí, que también se nos fue a muy temprana edad. También cumplía años el 24 de junio. Y hay otro más, porque si nos quedamos en la música, bueno, lo mencionamos a Gardel, ¿no? Que también fue un 24 de junio. Pero atención, porque tenemos otro más. Otro que fue también número uno. Y sí, estamos hablando de Juan Manuel Fangio. Quizás para muchos actuales conductores de la Fórmula 1, Fangio sigue siendo el mejor de todos los tiempos. Vamos a hacer una aclaración, porque quizás no se entendió del todo. Juan Manuel Fangio, sí, perfecto, hoy es su cumpleaños, pero de Gardel es el aniversario de su fallecimiento.
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7: Juicio por Ara San Juan. Las querellas solicitaron la pena máxima para los cuatro acusados. Los abogados que representan a la mayoría de los familiares pidieron 5 años de prisión.
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3: Bueno, continuando esta semana con las realizaciones de Lucas Viñale, vamos a hablar de, bueno, su participación junto con Wos. Pero bueno, sí, el dolor de la partida de Lucas Viñale sigue presente en la escena cultural de Argentina. A sus 28 años, volvemos a repetir, Lucas Viñale estuvo en el accidente en donde también perdió la vida Gaspi y Oliver Tree. El director había alcanzado su consagración definitiva en el mundo de los videoclips con Ilusión Super Sport, el mediometraje continuo para el EP de Wos, que es lo que estamos escuchando, que tuvo lugar el año pasado, 2025. Y con un montaje mayormente en blanco y negro, Viñale logró traducir en imágenes la atmósfera melancólica y la crítica social que define el universo del rapero argentino, Wos, una pieza oscura y cinematográfica por momentos que demostró una madurez creativa enorme. Esta semana estamos repasando musicalmente las participaciones que tenía en audiovisual Lucas Viñale, en este caso, bueno, junto con Wos.

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Vamos a hablar un poco de cine y tenemos que hablar de nuestro queridísimo actor. No sé si es el fanático de muchos, ¿no? Pero Tom Cruise o Tom Cruise, como prefieran. Yo creo que tiene algo que no te termina de caer del todo bien. No sé si a ustedes les pasa, ¿no? Sin embargo, me parece como, bueno, un gran actor. Y como dijo Spielberg, que va a ser una frase que la vamos a repasar, de alguna forma salvó Hollywood, ¿no? Pero bueno, Tom Cruise vuelve a salir de su zona de confort con una película llamada Tigger. Su nueva película dirigida por Alejandro González Iñárritu con el mexicano. Bueno, gran colaboración, ahora me interesa. El primer avance de 3 minutos arranca como un recorrido nostálgico por su filmografía. Desde Rain Man, ¿no? Aquello que hizo con Dustin Hoffman, Magnolia, con Paul Thomas Anderson, Colateral, gran película, Colateral. Y cierra con un vistazo a su personaje, el CEO más poderoso del mundo, obligado a salvar a la humanidad de una catástrofe que él mismo creó. Bueno, en ninguna imagen se le ve el rostro, pero en Hollywood ya aseguran que el papel es el más arriesgado de su carrera. El tráiler final nos va a llegar dentro de unos días, el 13 de julio, y bueno, tendrá lugar en los cines. Me puse a repasar los otros días la cartelera que hay ahora en cines, y claro, no me di cuenta, no dimensioné de que vienen las vacaciones de invierno, ¿no? Para los chicos. Claro, la mayoría de los títulos son como muy pochocleros, lo cual está muy bien, ¿no? El cine es eso. Pero me impresionó, ¿no? Toy Story, bueno, todavía sigue Scary Movie. Está la de Spielberg, que parece que es como más para verla cuando llegue a las plataformas en tu televisor. Pero bueno, vamos a esperar esta última película de Tom Cruise, que seguramente llega a fin de año, pero gran colaboración con el mexicano Alejandro González Iñárritu.

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1: A 10 minutos de las 11 de la mañana, continuamos aquí en Mañana Cero. Nos queda una hora y 10 minutos de programa. Vamos a hablar de que desde hoy hasta el 1 de julio, Pinamar distingue a su gente. Recordemos que Radio Cero está presente allí a partir del 107.5. Bueno, es una semana que pone en valor el talento y la identidad de la comunidad a través de la cultura, el arte, el deporte, la gastronomía, en los cuatro balnearios principales de la zona, en realidad, ¿no? Porque vamos a tener Pinamar, Cariló, Valeria del Mar y Ostende. La apertura es hoy miércoles con Pinamar se lee de las 16 hasta las 20 horas en las playas de Art Hotel. Esto es en la avenida Bunge, en el 250. Y habrá ferias de libros, café literario, autores locales, veladas poéticas, música acústica también y un micrófono abierto. También se realizará un conservatorio sobre la novela Aires de Amor y Muerte de Marcela Melfi. Y un espacio especial con fotos y relatos de la historia de el partido. La entrada es libre y gratuita, ¿eh? Así que desde hoy, toda la semana, en Pinamar, bueno, Pinamar distingue a su gente.

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Bueno, atención porque tenemos un nuevo lanzamiento y en realidad es una vieja canción, una ya conocida, pero reinterpretada por una gran agrupación como son los australianos de Tame Impala. Y digo mal, porque en realidad es Kevin Parker haciendo de que tiene una banda, simulando de que tiene una banda. Siempre es Kevin Parker, bueno, el nombre de Tame Impala. Pero bueno, Tame Impala lanzó una nueva versión de este tema de los Smashing Pumpkins, ¿sí? Llamado Hammer. Y esto va en contexto de un álbum de 15 covers. Parece que una de las bandas favoritas de Kevin Parker siempre fueron los The Smashing Pumpkins, ¿no? Billy Corgan y compañía. Así que lo que hizo fue, bueno, todo un disco recopilatorio con los grandes hits, en donde allí nos vamos a encontrar, por ejemplo, con 1979, ¿no? Bueno, canción icónica de los Smashing Pumpkins. Este trabajo final va a tener luz más o menos en octubre, a mediados de octubre. De hecho, para ser concreto, el 16 de octubre. Lo que vamos a escuchar a continuación, aquí estamos con la versión original, pero vamos a escuchar Tame Impala interpretando Hammer.

Vamos a hablar de uno de los grandes regresos al cine, pero que muchas personas lo están resistiendo de alguna forma, sobre todo por un cambio en la estética de los personajes. Podríamos decir el trazado del dibujo, ¿no? Son personajes 3D que los venimos conociendo desde el principio de los 2000 y vamos a hablar de, sí, Shrek 5, ¿no? Que vuelve después de 16 años. Universal Pictures reveló el primer tráiler de lo que será Shrek 5, programada para el verano del 2027, y las reacciones fueron inmediatas y muy divididas. Mike Myers, Eddie Murphy, Cameron Díaz regresan como Shrek, Burro y Fiona respectivamente, y se suma a Zendaya, ¿no? Como una de las es como la hija de la pareja, una cosa así, un personaje más, no importa. La trama lleva a la familia a la gran ciudad, recordemos que Shrek y Fiona ya tienen hijos, donde terminan tras las rejas con el humor bizarro de siempre intacto que siempre caracterizó a la franquicia. La película está dirigida por Conrad Vernon y Walt Dahron, y ambos son voces icónicas de la saga bajo la producción de Illumination, una franquicia que acumula más de 2.900 millones de dólares en la taquilla global y que ahora enfrenta la pregunta es que ¿le irá bien? ¿O le irá más o menos? ¿O tendrá alguna resistencia? Recordemos que ya el peso de internet, o por lo menos cómo se organiza la gente para hatear algo, ya es bastante fuerte. Recordemos hace unos años, bastantes ya, más o menos 2021 creo, habían hecho una película de Sonic, ¿no? Que finalmente triunfó. De hecho actuaba Jim Carrey como el villano principal, ¿no? Pero claro, en el tráiler revelaron el Sonic que habían diseñado y no gustó nada. Entonces lo que pasó fue que se retrasó la película y volvieron a cambiar el diseño de Sonic y lo hicieron mucho más ameno a la figura que siempre conocimos de los videojuegos. Así que veremos si hay alguna reacción parecida en Shrek 5.

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Ya estamos en el último bloque de Mañana Cero. Ya llegará Ivana Macchi con Punto de Noticias. Vamos con algunas noticias que tienen que ver con lo que está sucediendo en la República Argentina. Nuevo cortocircuito entre Patricia Bullrich y Manuel Adorni. Sí, la jefa del bloque libertario en el Senado anunció este martes que Adorni no concurrirá el próximo 2 de julio para brindar su informe de gestión. No tiene demasiado sentido hacerlo venir para que lo tengan 8 horas castigándolo en público, fue lo que dijo, asegurando haber consensuado esta decisión con Karine Milei y la jefatura de gabinete. Pocas horas después, bueno, Adorni la contradijo a través de la red social X. Estoy a disposición para presentarme el próximo 2 de julio en el Senado para brindar el informe de gestión como marca la Constitución. Bueno, el entredicho expone una interna que viene creciendo desde hace un tiempo. Bullrich fue la única dirigente oficialista que criticó abiertamente a Adorni por la demora en presentar su declaración jurada y por sus explicaciones patrimoniales. Ayer incluso se ausentó en las reuniones que el jefe de gabinete, Adorni, mantuvo con senadores del oficialismo para dar su versión de los hechos.

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Ya estamos pronto a que finalicemos con Mañana Cero en esta versión de miércoles. Nos quedan tan solo 13 minutos de programa y llegará Ivana Maki con Punto de Noticias. Quiero repasar las redes sociales de la radio, arroba radio cero guión bajo Argentina. Con ese usuario nos ubican, nos encuentran, nos siguen en YouTube, también en TikTok y por supuesto en Instagram. Redes sociales administradas por NH Comunicaciones. Amigos, también les recomiendo, como siempre, descargar la aplicación de Radio Cero para escucharnos en vivo y también, por supuesto, para ser parte del Club de Beneficios. Últimos minutos de este miércoles.

Muy bien, amigos, nos vamos a despedir. Y sí, hasta aquí llegamos con Mañana Cero. Pero a continuación, como siempre te digo, llega Punto de Noticias. Llega la hora informativa de Radio Cero con Iván Amaki, por supuesto. Amigos, quiero saludar al equipo. Luca Mancilla estuvo en la producción de Mañana Cero y en la operación Gabriel Vélez. Mi nombre es Gabriel Alejandro Girala. Nos reencontramos mañana, por supuesto, a partir de las 9 de la mañana en un nuevo encuentro aquí en Mañana Cero. La mañana del jueves está buena, ¿eh? Un abrazo para todos. Será hasta la próxima. Recuerden seguirnos en las redes sociales, como bien dijimos hace un ratito, @radio0-argentina. Y nada, será hasta mañana. Chau, chau.

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Comenzamos ya mismo el programa de hoy con toda la información hablando de los temas que estaremos desarrollando. El primero tiene que ver con Bullrich, quien canceló el informe de Adorni en el Senado para evitar que se convierta en una interpelación, pero él la desmintió. El jefe de gabinete señaló anoche que estaba dispuesto a concurrir el 2 de julio al Senado. Con la presencia de Radier, diputado sesiona para avanzar con el Superdigi y el pago de fondos buitre. El PBI creció 2,3% interanual en el primer trimestre del año y mejoró respecto del periodo previo. El Senado comienza hoy el debate en comisiones de la Ley de Sociedades, que permite armar empresas sin control estatal y con IA. Ara San Juan, la querella, pidió hasta 5 años de prisión para los ex jefes de la Armada acusados por el hundimiento. Los industriales negocian con el gobierno el regreso de los planes de 12 cuotas. Estos son algunos de los temas que estaremos abordando, como les decía, aquí en este punto de noticias de día miércoles.

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1: Comenzamos ya mismo a desarrollar la información de hoy. Hablamos de la presidenta del Bloque de la Libertad Avanza, Patricia Bullrich, quien decidió ayer cancelar el informe de gestión del jefe de gabinete Manuel Adorni en el Senado, previsto para el 2 de julio, para evitar que se convierta en una virtual interpelación del funcionario que está investigado por la justicia. Sin embargo, Adorni publicó por la red social X, cerca de las 20, «Estoy a disposición para presentarme el día 2 de julio próximo al Honorable Senado de la Nación para brindar el informe de gestión como marca la Constitución Nacional. Fin». Este anuncio de Bullrich y el tuit de Adorni deja en evidencia la interna que se vive en el oficialismo desde hace ya más de 2 meses, cuando se conoció el incremento patrimonial del jefe de gabinete, que es investigado por la justicia. Tras el exitoso movimiento oficialista para evitar la interpelación al jefe de gabinete en diputados, la presidenta del Bloque Libertario es la encargada de blindar al funcionario y decidió entonces cortar por lo sano y pedirle que se baje de la citación.

Continuamos este punto de noticias con más información. Tras el fracaso de la oposición este martes en diputados para avanzar con la interpelación a Manuel Adorni, la Cámara Baja vuelve a abrir el recinto, esta vez para avanzar con dos proyectos importantes para el gobierno. Por un lado, el acuerdo del pago a los fondos buitre y por otro, el régimen de Superrigi. El oficialismo está justo con los números y ante el temor de no reunir los 129 que se requieren para poner en marcha la sesión, Ravier, el nuevo vocero presidencial, ocupará su banca pese a que ya es un hecho que renunciará. Esta será ocupada por su reemplazo, el bullrichista Martín Matzkin. Los libertarios no tenían resuelto todavía si el flamante vocero presentaría su renuncia en el transcurso de la jornada o si lo haría en otra ocasión. Y en este contexto, el oficialismo buscará aprobar el proyecto de Superrigi, como decíamos, para nuevas actividades económicas y de recibir la media sanción, será girado al Senado para su sanción definitiva. El oficialismo también buscará darle sanción definitiva a otro proyecto, el de pagos a dos fondos buitre correspondientes a bonos de 2001 por 171 millones de dólares.

Continuamos aquí en este punto de noticias. Hace un ratito estábamos hablando de lo que va a suceder en diputados, pero también habrá actividad en el Senado este miércoles. Se va a comenzar a debatir en comisión sobre la reforma de la Ley General de Sociedades, que busca limitar la participación estatal en el armado de esas empresas, con una exposición del ministro de Desregulación, Federico Sturzenegger. La iniciativa, diseñada por el mismo Sturzenegger, tiene como principal objetivo terminar con la tutela del Estado sobre cómo los socios organizan sus negocios, con lo cual las normas de la ley pasan a ser supletorias. El estatuto manda. Un punto clave es que se conforma la sociedad automatizada que opera mediante algoritmos o IA sin requerir empleados para su operación ordinaria, y las DAO, que son total o parcialmente autónomas, con participaciones en tokens y registros en blockchain. Uno de los aspectos centrales es que las restricciones estatales serán excepcionales y de interpelación restrictiva. Los registros públicos no podrán dictar resoluciones que limiten lo que la ley permite. Se eliminan las trabas burocráticas de los registros. El objeto social podrá ser amplio, plural y sin obligación de conexión entre actividades. El tratamiento se efectuará a las 15:30 en la Comisión de Legislación General, que preside la libertaria neuquina Nadia Márquez, con el fin de avanzar con una reunión informativa donde los funcionarios explicarán detalles de esta iniciativa que modifica la ley vigente desde 1972.

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3: Seguimos en este punto de noticias con algunas estadísticas que se conocieron ayer. El Producto Bruto Interno arrojó una variación interanual de 2,3% en el primer trimestre de 2026, al tiempo que mostró una leve mejora de 0,7% frente al cuarto trimestre de 2025. El informe del avance del nivel de la actividad del Instituto Nacional de Estadística y Censos indicó que las exportaciones fueron el segmento con mayor aumento trimestre contra trimestre. Fue de 9,8%, mientras que la industria manufacturera y la administración pública fueron los dos sectores de mayor caída y le restaron 0,3 puntos porcentuales al PBI. De esta manera, la actividad económica logró comenzar el año con una nueva expansión. El último dato sobre el estimador mensual de actividad económica, el EMAE, había arrojado un alza de 5,5 interanual en marzo.

Seguimos en este punto de noticias, hay más información y vamos a hablar del caso del Ara San Juan. La querella que representa a la mayoría de los familiares de los 44 tripulantes del Ara San Juan pidió este martes que los cuatro ex jefes de la Armada, acusados en el juicio oral, sean condenados a penas de 5 años de prisión, la máxima para este tipo de delitos, por el hundimiento del submarino ocurrido en noviembre de 2017. En este marco, sostuvieron que el hundimiento del submarino fue consecuencia de una cadena de decisiones, omisiones y negligencias que hicieron previsible el desenlace. No fue el mar el que los hundió, fue la distancia entre lo que los reglamentos exigían y lo que efectivamente se hizo, concluyó una de las querellas al pedir condenas para los cuatro ex jefes de la Armada acusados. Según planteó la querella, los acusados conocían las limitaciones operativas y los problemas que arrastraba la embarcación, pero aún así permitieron que continuara navegando y no adoptaron medidas que a su criterio podrían haber evitado el desenlace fatal.

Ya estamos prácticamente finalizando este punto de noticias. Todavía nos queda una información para brindarles. El próximo 30 de junio se cumplirá un año desde que el gobierno desactivó todos los programas que había de créditos al consumo con tarjeta de crédito. El denominado Ahora 12 fue reemplazado por Cuota Simple y luego lo canceló bajo el argumento de que implicaban subsidios estatales. Bueno, ahora los créditos al consumo en 12 o 18 cuotas podrían volver este año si prosperan las gestiones que mantienen los directivos de la Unión Industrial Argentina con funcionarios del Ministerio de Economía. La idea de los empresarios es que tanto bancos públicos como privados puedan disponer en breve de líneas de financiamiento a 12 y 18 meses en lo que podría ser una reedición del cuota simple. Se estaría trabajando en un esquema de reducción de encajes, una alternativa que era solicitada en el mercado para facilitar el crédito a las personas.

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de esta manera, este punto de noticias ha llegado a su fin. Gracias por haberse quedado del otro lado informándose con nosotros. Saludamos a aquellos oyentes que nos están sintonizando en Mar del Plata a través del 98.9, también en Pinamar 107.5 y en el 91.1 en Mendoza. 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Hasta aquí los acompañamos con Eric López en los controles, Ignacio Bianchi en la producción general, NH Comunicaciones en las redes. Mi nombre es Ivana Macchi, me despido de ustedes, pero los invito a seguir aquí en La Cero porque ya está llegando Agostina Cacavari con todo su equipo para comenzar a acompañarte en la tarde de hoy. Nos despedimos, pero volvemos mañana a las 12 con otro resumen de información en otro punto de noticias. Chau, hasta mañana. Tengan muy buenas tardes.

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2: Muy buenas tardes, amigas y amigos. ¿Cómo están? Bienvenidos a esta Generación Cero de miércoles. Miércoles, el codito de la semana, como le dice mucha gente, el descanso de la escalera de esta semana, que es una semana normal, pero arrancó un poco atípica porque en esta etapa mundialista, es como que el día lunes el partido de Argentina nos hizo sentir medio un bache raro. O por lo menos a mí me ha pasado eso. Pero acá estamos, para ponerle onda a este pedacito de la tarde de 13 a 16. Vamos a estar aquí en vivo para acompañarte en sea lo que sea que estás haciendo. Si estás en el trabajo, te vamos a acompañar escuchando unos buenos temas. Si andás en el auto también, si estás preparando un matecito o incluso si estás pensando qué vas a comer, siendo ya la 1 de la tarde. Mi nombre es Agostina Cacavari, estoy acompañada de un equipazo. Martina Rojo en la producción de este programa, Eric López en la operación, Marto Núñez en la operación de video, Ignacio Bianchi en la producción general y NH Comunicaciones, los encargados de que tengamos unas redes sociales maravillosas. Nos pueden seguir en las mismas, Radio Cero-Argentina en Instagram y Radio Cero-Arg en Twitter o X, como quieras decirle. Vas y nos seguís, y si no, nos podés escuchar en los diales respectivos, Mendoza 91.1, Mar del Plata 98.9 y Pinamar 107.5. También nos podés escuchar en nuestro sitio web www.radiocero.fm y si no también en nuestra aplicación, la descargas en App Store o Play Store como Radio Cero y ahí vas a encontrar un montón de cositas que te voy a contar en un ratito. Quédate ahí que arranca este programa del día de hoy. Bienvenidos y bienvenidos.

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1: Continuamos por aquí por Generación Cero y vamos a hablar un poco de la tragedia sucedida en Mar del Plata. Este lunes un colectivo se quedó sin control y terminó sobre la vereda. Una tarde que parecía normal en el centro de Mar del Plata terminó en tragedia. Un colectivo de la línea 532 perdió el control, se subió a la vereda y atropelló a varias personas que esperaban en una parada cerca del skate park de la Bristol, una de las zonas más concurridas de la ciudad. Como consecuencia de este impacto, una mujer falleció y al menos 6 personas resultaron heridas de gravedad. Según los primeros testimonios, el vehículo habría sufrido una falla mecánica en la dirección antes de desviarse y el choque generó escenas dramáticas. Algunas víctimas quedaron atrapadas debajo del colectivo y debieron ser rescatadas por bomberos y equipos de emergencia. La justicia está investigando qué ha sido lo que provocó el siniestro y si hubo responsabilidades más allá del conductor.

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1: Hoy es 24 de junio, que yo creo que dentro de muy poco ya lo vamos a tomar como no sé si un feriado, pero un día para recordar, un día que podría ser una fecha patria. ¿Por qué? Porque es el cumpleaños de Messi, señoras y señores. Hoy Messi cumple 39 años. Feliz cumpleaños al capitán. ¿Qué se le podría regalar a Messi? ¿Qué le regalarías a Messi si tuvieras la posibilidad de regalarle algo? ¿Qué le podés regalar? Técnicamente tiene todo, tiene todo. Lo que vamos a contarte a continuación es que no solamente tiene un gran desempeño y también mucha suerte, sino que ahora tiene 4 récords Guinness que rompió el lunes en el partido contra Austria. El Guinness World Record ha certificado 4 nuevas marcas para el capitán argentino, más goles en los mundiales, tiene 18 goles en los mundiales jugados, superó al alemán Miroslav Klose, que tenía el récord con 16. En el primer partido de Argentina en este mundial lo estaba igualando, me parece, ya lo superó con 18 ahora, ahí ya tenemos un récord Guinness. Después también más partidos disputados, 28, más victorias individuales, 18, y más minutos jugados, 2.489 minutos en total. Es increíble. A sus 39 años el día de hoy, a sus 39 años, el rosarino está disputando su 6º mundial, al que debutó en Alemania 2006 y al que, por supuesto, nos tiene a todos ilusionadísimos. Ilusionadísimos con quizás poder tener la 4ª copa. No se sabe. Hoy no le vamos a exigir nada, porque hoy es su cumpleaños. Así que le deseamos un muy feliz cumpleaños al capitán, a Leo Messi.

0: Vamos a hablar un poquito de música. Hace unos días en esta época mundialista. Hoy la verdad que he estado hablando bastante del mundial, pero es que creo que todo se relaciona y se conecta. Se hizo muy viral un video donde se ven a muchos hinchas ingleses cantando hacia la selección inglesa. Llamó la atención qué es lo que estaban cantando y era una canción de Oasis. Se pudo ver a un montón de hinchas cantando Wonderwall de esta banda, de los hermanitos Gallagher, como les digo yo, después de los partidos de la selección de Inglaterra. Llamó mucho la atención, no entiendo por qué, no sé qué quieren que canten. No van a cantar una cumbia, no van a cantar un tango. Oasis es una banda de Inglaterra, entonces es una de las grandes bandas de esta época. Bandas modernas, digamos, si bien es de los 90-2000, recordemos que el año pasado Oasis estuvo en el centro de todos los portales y de todos los medios, porque estuvieron 16 años separados estos hermanitos y en el 2025 decidieron volver a juntarse. No solamente juntaron a un montón de fanáticos que estaban expectantes de volver a escuchar a esta gran banda en vivo, sino que por supuesto también generó muchísima intriga, porque recordemos que Oasis se separa porque los hermanos Gallagher se llevaban fatal. Así que en el 2025, que hayan vuelto, generó por supuesto muchísima expectativa. Todo el resto se conoce, fue una gira súper exitosa. Visitaron nuestro país el 15 y 16 de noviembre del año pasado. Llenaron dos rivers. La verdad que fue un éxito total. Y lo que había comentado uno de los dos es que en el 2026 no iban a hacer nada. No vamos a hacer absolutamente más nada que todo lo que hemos hecho en este 2025. Pero después de toda esta viralización por el video de la selección inglesa y algunas noticias y cositas que en los últimos días han estado resonando con fuerza, se ha aumentado el deseo de que la banda podría regresar a Sudamérica en el 2027. Si bien Liam había asegurado que en 2026 no habría noticias de nuevos conciertos, uno de los guitarristas meses atrás dijo, Noel comentó, no hay descanso para los intensamente talentosos, así que tómalo como quieras. ¿Ves? Ahí empiezan a uno dice que no, el otro dice que sí, pero bueno, será verdad, será mentira, el rumor está bastante fuerte, puede que vuelvan a Sudamérica, esta esperanza en los fanáticos está creciendo cada vez más, así que veremos qué es lo que sucede. Mientras tanto, queda para poder esperar el estreno del documental sobre el regreso de Oasis. Disney ha confirmado oficialmente que este documental sobre la gira de reunión va a estrenarse en septiembre. Primero se va a estrenar en cines a partir del 11 de septiembre y luego se va a incorporar al catálogo de Disney Plus antes de que finalice el año, para que puedas disfrutar en tu casa, si no tuviste la oportunidad y el privilegio de ir a ver Oasis en vivo, de esta reunión de la banda que estuvo 16 años separada y de estos hermanitos que parece que nunca se van a poner de acuerdo.
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Si bien estamos pasando por un frío no tan intenso por aquí en Sudamérica, por este lado del mundo, en Europa están en etapa de calor, están en etapa más veraniega y la verdad que le están pasando muy, muy mal. Al menos 40 personas en Francia han muerto ahogadas por esta ola de calor que está azotando la región europea. Francia está viviendo la ola de calor más extrema desde que se iniciaron los registros en 1947 y también sufre la segunda ola de calor en menos de un mes. Un fenómeno que, según el consenso científico, está relacionado con el cambio climático, claramente. Según la Organización de Meteorología Mundial, Europa se está calentando a un ritmo más del doble de la media mundial. La noche del lunes de esta semana fue la noche más calurosa en los últimos 80 años, con una temperatura mínima media de 21 grados y se llegó la noche del lunes en Francia a 43 grados en ciudades como Brive y también en la zona de Burdeos llegaron a 42 grados. En este contexto, decenas de personas se arrojaron a ríos y canales para poder escapar del calor desde la semana pasada y la verdad que es una idea bastante lógica en un contexto así. Las últimas cifras muestran 40 fallecidos desde el 18 de junio, la mayoría de ellos lamentablemente muy jóvenes. Esto fue lo que confirmó el primer ministro Sebastián Lecornu. La ministra de Deportes, Marina Ferrari, advirtió contra ir a zonas no vigiladas o peligrosas a nadar para poder bajar un poco el calor. 54 de los 100 departamentos franceses están en alerta roja máxima, lo que el servicio meteorológico calificó como un episodio sin precedentes. Este fenómeno también está afectando al Reino Unido, también a España y también a Italia, donde se están esperando temperaturas de hasta 44 grados en algunas zonas para lo que resta de esta semana.

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1: El café y la inteligencia artificial están juntándose para generar algo muy importante. Desde la selección de granos hasta la creación de nuevas mezclas y sabores, las empresas cafeteras están usando algoritmos para analizar millones de datos y descubrir combinaciones que serían casi imposibles de encontrar de forma tradicional. Pero la revolución no termina en la taza. La tecnología también está transformando la forma en que se compra café, con pedidos online, pagos móviles, entregas más rápidas y sistemas que ayudan a todas las cafeterías a entender mejor los gustos de sus clientes. El café sigue siendo café, pero detrás de cada sorbo podría haber una inteligencia artificial trabajando para que tenga mejor sabor, llegue más rápido a tu mesa y se adapte exactamente a tus preferencias.
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Todo esto. Estamos hablando de Noruega, que le ha puesto un freno a la IA en las escuelas y es una decisión que está dando que hablar en todo el mundo. Prohibió el uso de la inteligencia artificial generativa como ChatGPT para alumnos de entre 6 y 13 años. El objetivo es que los chicos vuelvan a enfocarse en habilidades básicas como la lectura, la escritura a mano, matemáticas, ante la preocupación por una caída en el rendimiento escolar y por supuesto también en una caída de la capacidad de concentración que están teniendo los más jóvenes. Esta medida marca un giro inesperado para uno de los países más digitalizados de toda Europa. Durante muchos años, las escuelas apostaron por tablets, por computadoras, por hacer trabajar a los chicos con materiales digitales, pero las autoridades consideran que muchos estudiantes comenzaron a depender demasiado de la tecnología y básicamente empezaron a perder la práctica en tareas esenciales como escribir a mano. Y una de las más preocupantes, que creo que no solamente sucede en Noruega, sino que está pasando a lo largo y ancho del mundo, es la pérdida de comprensión de textos, la pérdida de comprensión de textos largos en la mente de muchos jóvenes. Además de limitar la IA, el gobierno impulsará el regreso de los libros impresos a las aulas. La idea no es rechazar la tecnología para toda la vida, para siempre, sino empezar a introducirla de manera más gradual. Los adolescentes podrán usar herramientas de IA con supervisión, mientras que los mayores recibirán información específica para aprender a utilizarlas de manera responsable. Mientras gran parte del mundo está corriendo para poder incorporar más inteligencias artificiales dentro de la educación, Noruega decidió apretar un botón de pausa y volver a las bases. Lápiz, papel y lectura tradicional para los alumnos.

15 minutos pasadas las 3 de la tarde y vamos a hablar un poco sobre la primera artista confirmada en el lineup de la Creamfields Argentina 2026. Se viene uno de los eventos de música electrónica más grandes del mundo, me atrevo a decir, que va a suceder este año y por supuesto ya hay una de las primeras artistas confirmadas en este lineup y se trata de Charlotte de White, una DJ y productora belga que es una de las figuras más influyentes del techno global con más de 3 millones de oyentes mensuales. Fundó el sello discográfico KNTXT y lanzó recientemente un disco debut homónimo. Es la primera mujer en cerrar el escenario principal de Tomorrowland, dentro del Detroit Movement Festival y este año del Electric Daisy Carnival en Las Vegas. La verdad que la está rompiendo toda Charlotte de White. En abril transformó el Centro Histórico de Génova en una pista de baile gratuita al aire libre que convocó a miles de personas y se volvió viral en todo el mundo. El festival Creamfields llega al Parque de la Ciudad el 14 de noviembre de este año del 2026 en Buenos Aires, claro que sí, con producción de Phoenix Entertainment y las entradas ya están disponibles. Así que vayan corriendo a las redes sociales de Creamfields para poder ir sacando tus entradas. ¿Te gustaría ir a verla en vivo o no? Bueno, eso lo vas a decidir vos mismo, pero Creamfields sigue siendo uno de los escenarios de los festivales más grandes del tecno y que este año, el 14 de noviembre, en el Parque de la Ciudad, la va a romper toda aquí en Argentina.

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anunció una semana entera para homenajear a su gente con diversas actividades. Se viene una propuesta hermosa en Pinamar denominada Pinamar Distingue a su Gente. Esta iniciativa es artística, cultural, deportiva, educativa, gastronómica y por supuesto que está pensada para celebrar la identidad, el talento y el encuentro de toda la comunidad. Del 24 de junio al 1 de julio, distintos espacios emblemáticos de Pinamar, Cariló, Valeria del Mar y Ostende serán el escenario de experiencias abiertas al público y el objetivo es poner en valor el trabajo de los vecinos, las instituciones, también artistas y emprendedores de Pinamar y de todos los alrededores, fortaleciendo el sentido de pertenencia y por sobre todas las cosas, el encuentro entre generaciones con una temática distinta cada día. Para arrancar con todo, la cita arranca hoy, 24 de julio, en Playas Art Hotel, en Avenida Avenida Bung 250, de 4 de la tarde a 20, y se va a llevar a cabo la actividad Pinamar se lee, una feria de libros y café literario que reunirá autores locales, veladas poéticas, música acústica y micrófono abierto. El gran atractivo de esta jornada será el espacio especial de Historias de Pinamar, que es un conversatorio sobre la novela Aires de Amor y Muerte de Marcela Melfi, inspirada en la mítica vida de Felicitas Guerrero. Una excelente opción para cortar la semana en este miércoles, en este codito, y recorrer y, por supuesto, apoyar la cultura local con entrada libre y gratuita para todos y todas las vecinas. En los próximos días se les van a ir dando diferentes informaciones al respecto de todas las actividades que se van a ir dando en este pequeño encuentro que se hace en Pinamar. Por lo pronto, hoy a la tarde se la va a pasar entre libros, historias y café en esta nueva edición de Pinamar Distingue a su Gente.

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hemos llegado al final de este miércoles aquí en Generación Cero. Gracias por estar del otro lado. Gracias Martina Rojo en la producción. Gracias Eric López en la operación. Gracias Marto Núñez en la operación de video. Saludo a Ignacio Bianchi, productor general de aquí de la casa. Y muchas, muchas gracias a NH Comunicaciones, que hacen de nuestras redes sociales un lugar maravilloso. Síganos en las mismas. Radio Cero y en bajo Argentina en Instagram. Radio Cero y en bajo Arg en X o en Twitter. Mañana nos volvemos a encontrar a partir de las 13 horas en otra Generación Cero. Que tengan una tarde hermosísima. Tomen agua, cuídense y abríguense, que hace frío. Chau, gente, nos escuchamos mañana.

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10: El riesgo país quedó más cerca de perforar los 400 puntos tras el anuncio de financiamiento con garantías de organismos. Ahora la expectativa está puesta en el pago de la deuda de 4.200 millones de dólares que vence el 9 de julio.
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10: Mitad de semana, cada día falta menos para llegar al sábado. Si estás ansioso, creo que todos lo estamos. Uf, bueno, a preparar mientras tanto, a ver qué vamos a hacer. Quizás te traigo alguna receta, mira, como para ponernos las pilas con eso y llegar al sábado preparados.
12: Bienvenidos a Cero Mar del Plata. Mi nombre es Jorgelina Pugioni, me acompaña Ignacio Bianchi, Luca Mancilla, Gaby Vélez en los controles, NH Comunicaciones. 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Dale, míralo. Damos comienzo así a estas dos horas de buena música y data como para ir armando agenda y que te vayas enterando de algunas curiosidades a lo largo y a lo ancho de todo el mundo.

0: Hoy en día nos está atrapando muchísimo el teléfono. Nos comunicamos, nos informamos, estalqueamos, pasamos el tiempo, leemos libros. También a veces reemplazamos un poco las distancias. Pero, ¿qué significa que una persona mire constantemente el celular según la psicología? Este fenómeno de revisar constantemente el celular se volvió parte de la rutina diaria sin que muchas personas se detengan en pensar siquiera en sus implicancias. Lo que comenzó como una herramienta útil terminó por integrarse en cada momento de la vida cotidiana. Cada vez vemos a grupos de amigos o personas en cenas que en vez de estar mirándose a la cara o charlar, están revisando el teléfono. Mirar la pantalla cada pocos minutos dejó de ser una simple costumbre y pasó a tener una explicación desde la psicología que merece atención. Este comportamiento no apareció por casualidad. Los especialistas lo analizaron y detectaron que detrás de ese gesto automático hay emociones, necesidades y también mecanismos mentales que operan casi sin que la persona lo note. En muchos casos, el celular funciona como una vía de escape o una respuesta inmediata frente a estímulos internos como el aburrimiento o la ansiedad. Hay muchas personas que también usan el teléfono para trabajar o que se volvió la extensión de sus manos y eso hace que permanentemente estemos hipercomunicados. ¿Pero qué significa mirar constantemente el celular? El acto de desbloquear el teléfono no siempre responde a una necesidad concreta. Muchas veces pasa de forma automática. Y los expertos explicaron que el cerebro tiende a repetir conductas que le resultan familiares o que generan pequeñas recompensas. Así que en ese sentido, revisar el teléfono se convirtió en una acción casi reflejo. No importa si hay mensajes nuevos o no. Lo relevante es la expectativa de que algo ocurra. Esa anticipación activa circuitos internos que además generan un placer momentáneo. Y este hábito se relaciona con una necesidad constante de estimulación. En un entorno donde todo pasa rápido y el silencio o la falta de novedades pueden hasta generar incomodidad. El celular aparece entonces como una solución inmediata para llenar ese vacío. ¿Prestaste atención que antes, en la espera de un consultorio, uno por ahí leía o te llevabas un libro y ahora te pones con el teléfono? La ansiedad y su vínculo con el uso del teléfono es algo que va de la mano. Uno de los factores más importantes que identificó la psicología es la ansiedad, porque muchas personas recurrieron al teléfono como una forma de calmarse. Revisar mensajes, redes sociales o notificaciones genera una distracción momentánea que reduce esa tensión. Pero sin embargo, el alivio es temporal. La necesidad de volver a mirar la pantalla reaparece poco tiempo después y así se crea un ciclo difícil de romper. Ansiedad, uso del celular, alivio breve y nuevamente ansiedad. Ni hablar del teléfono al momento de dormir. ¿Qué te parece si volvemos a amigarnos con la lectura con los libros de papel?
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0: Faltan poquitos días. El domingo llega Coronate con mujeres icónicas. ¿Estás lista para potenciar tu marca personal y conectar con una comunidad inspiradora? Llega Mar del Plata esta segunda edición de Mujeres Icónicas, que es un evento creado por Andrea Sarn para mujeres emprendedoras, profesionales y creativas, que además tiene muchísimas herramientas para compartir con vos. La cita es en el Café Ways del Museo Mar, ahí frente al mar. El domingo 28 de junio, 9:30 a.m. hasta la 1 p.m, en este lugar que además es increíble. Una mañana para vivir experiencias únicas con talleres de redes sociales, asesoría de imagen, skincare coreano, tarot, bienestar, aromaterapia. Y además vas a poder recorrer toda la pop-up store con marcas locales, disfrutando también del networking, desfiles y un DJ set en vivo por Diana DJ Fénix. Por supuesto, vamos a estar nosotros. 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Son los cupos limitados y las entradas están en la venta, así que asegura tu lugar, búscalos en Instagram como @mujeres.icónicas.mdp o comunícate con ella al 11 64 30 82 28. Coronate, Mujeres Icónicas, es el título. Dale, nutrite que hay un montón de cosas para que puedas aprender y potenciar lo mejor de vos. Ahí vamos a estar con Cero, Mar del Plata.
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0: 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Pero en este bloque te traigo una info para dejarte más tranquilo. Muchas veces uno, ante el trajín y el movimiento diario, puede generar momentos de ansiedad. Y si te asustas mucho, podés llegar a pensar que es un infarto o asustarte demasiado. Y algún dolor en el pecho puede hacer que la cabeza dispare para cualquier lado. ¿Cómo diferenciarlo? Hay diferentes condiciones. Estos orígenes son fundamentales para identificar cuándo se debe buscar atención médica con urgencia. Es importante tener en cuenta que existen otros factores como problemas musculares, digestivos o respiratorios que pueden provocar molestias similares y requieren evaluación. El dolor en el pecho y los síntomas de un problema cardíaco. El dolor relacionado con el corazón, como el que ocurre en un infarto o angina de pecho, generalmente se describe como una sensación de opresión o un peso intenso en el centro del tórax, similar a tener un puño cerrado apretando esa zona o como si una pata de elefante estuviera posada encima tuyo. Y este dolor suele durar varios minutos y no mejora ni con cambios de postura o respiración. Los síntomas más comunes incluyen un dolor que puede irradiar hacia el brazo izquierdo, el cuello, la mandíbula o la espalda, sudoración, dificultad para respirar, náuseas, mareos o sensación de desmayo. Y en las mujeres, este dolor se puede manifestar con menos intensidad o de forma menos típica, con molestias más sutiles o difusas, y esto dificulta mucho su reconocimiento. Estudios científicos indican que esto se debe a una combinación de factores biológicos, hormonales, anatómicos y sociales. Por ejemplo, el estrógeno, que es la principal hormona femenina, influye en la función vascular y la percepción del dolor, y esto modifica la manera en que se presentan los síntomas. Además, las arterias coronarias en mujeres suelen ser más pequeñas y pueden estar afectadas por enfermedades microvasculares que no son siempre detectadas con facilidad. También se comprobó que el sistema inmunológico femenino responde de una manera diferente a la inflamación y esto puede alterar la presentación del infarto. Así que si en algún momento llegas a sentir alguna molestia, tomate unos segundos, respirá y analiza estos tips que te pasé para ver cuáles son los pasos a seguir.
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22: Mapa de la desocupación. El INDEC publicó este lunes el detalle por aglomerados del primer trimestre de 2026 y las diferencias entre regiones son pronunciadas, con tasas que van del 0,7% al 10,4%.
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una curiosidad increíble respecto a un milagro médico confirmado. Pudieron revertir el Alzheimer con una nueva técnica. Son solamente 3 inyecciones de nanopartículas. Esto fue llevado a cabo, esta investigación, por el Instituto de Bioingeniería de Cataluña y el Hospital West China de la Universidad de Sichuan, que consiguió revertir síntomas de Alzheimer en ratones mediante una terapia basada en la nanotecnología. El enfoque no actúa directamente sobre los neuronas, sino sobre la barrera hematoencefálica, el sistema vascular que protege el cerebro y que a su vez regula el paso de sustancias entre la sangre y el tejido cerebral. Según los resultados que informaron en este estudio, los investigadores lograron revertir síntomas en modelos animales después de solamente 3 inyecciones de nanopartículas bioactivas, definidas por el equipo como fármacos supramoleculares. La investigadora del grupo de biónica molecular del

DEC, Lorena Ruiz Pérez, explicó que una hora después de la primera inyección se observó una reducción del 50 al 60% en la cantidad de beta-amiloide acumulada en el cerebro. Y luego de las tres dosis, constataron una recuperación cognitiva que, trasladada a las personas, equivaldría a un rejuvenecimiento de 20 a 30 años. Sigamos adelante con estas investigaciones porque estamos llegando muy lejos.

0: China siempre nos trae información que nos descoloca. Y hoy no es la excepción. Lanzó embriones artificiales humanos al espacio para comprobar si la reproducción es posible en gravedad cero. La Administración Nacional del Espacio de China concretó el envío de las primeras estructuras semejantes a embriones humanos a la Estación Espacial Tiangong. La carga biológica útil arribó a destino a bordo de la nave de suministro Tianzhou-10. Y esta operación tuvo como un propósito central determinar las alteraciones que la ausencia de gravedad y la exposición a la radiación cósmica provocan en las fases iniciales de la multiplicación celular humana. La Academia de Ciencias de China confirmó que las muestras biológicas se instalaron en el módulo experimental del complejo orbital y que el ensayo in situ comenzó de manera inmediata. Los modelos de laboratorio se desarrollaron a partir de células madres pluripotentes humanas y no poseen la capacidad de transformarse en un individuo completo. Zhu Lequian es investigador principal del Instituto de Zoología de la Academia de Ciencias de China y explicó: este no es un embrión humano real y no tiene la capacidad de desarrollarse hasta convertirse en un individuo. Sin embargo, puede servir como modelo para estudiar el desarrollo humano temprano. Este experimento científico en órbita se programó para ejecutarse durante un periodo continuo de 5 días de crecimiento natural. Y los sistemas automatizados de la Estación Espacial Tiangong recibieron la instrucción de suplantar los nutrientes líquidos de cultivo de forma diaria, a la espera de novedades. Esto es rarísimo, controversial. Siempre China dando la nota.
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0: Argentina hace historia con la reaparición de un mamífero en peligro de extinción. Llevan años luchando por la reintroducción de esta especie. ¿De qué te hablo? De los hormigueros gigante, que volvió a ser visto en estado salvaje en el sur de Brasil y representa el primer avistamiento de la especie en esa región en 130 años. La especie fue captada por cámaras trampa en el Parque Estadual de Espiriño, en el estado de Río Grande do Sul, cerca de la frontera con la Argentina. Y de acuerdo con la principal hipótesis de los investigadores, el animal habría migrado desde los esteros de Liberá en Corrientes. La veterinaria brasileña Flavia Miranda es especialista que estudia la especie desde hace más de 2 décadas y aseguró que es casi seguro que este animal haya dispersado desde la provincia de Corrientes, que sea parte de la población introducida en los esteros de Liberá. Así que Argentina hace historia.
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0: Casi las 6 de la tarde en todo el país. Momento de despedirnos hasta mañana. Yo me voy. Jorgelina Pugioni es mi nombre. Ignacio Bianchi, Luca Mancilla, Gaby Vélez, NH Comunicaciones en las redes. Toda la info subida ahí. Seguinos en Instagram, en Facebook, en TikTok también estamos, ¿eh? Yo te invito a que mañana compartamos nuevamente 2 horas de música e información de esa que no aparece en todos lados y que buscamos para que tu tarde sea más amena. Nos encontramos mañana. Chau.
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5: El Senado volverá a reunirse en labor parlamentaria para dilatar la interpelación de Adorni. Empujada por dialoguistas, Patricia Bullrich se vio forzada a pedir un segundo encuentro para las 18 horas de hoy. Allí los jefes de bloque volverán a discutir el orden y términos de la sesión del jueves.
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0: Buenas tardes para todos, llegamos al día codito, bienvenidos a Cero Pinamar. ¿Cómo están? Con frío, ¿no? Sí, la verdad, parece que este invierno se vino con los botines de punta. Hola mis amigos, Eric López en edición, el señor Ignacio Bianchi en producción general, la gente de NH Comunicaciones en redes sociales, yo soy Gloria Lelacunza y te digo nuestras redes para que nos sigas y chusmees todo lo que hay en Facebook, Instagram, YouTube y TikTok @radio0-argentina, en X @radio0-arg, en Mardel estamos en 98.9, en Mendoza nos escuchás en 91.1, acá en Pinamar en 107.5 y en www.radio0.fm. Ahora sí, ya dijimos todos los avisos parroquiales, así que pausa breve, quédate que ya venimos.

0: sábado finalmente llega la novena edición de Tango y Preliminares Mundiales acá en Pinamar. Así que vamos a estar súper orgullosos de poder recibir a los participantes que ya están llegando en las próximas horas a nuestra ciudad, que vienen de diferentes lugares de la provincia de Buenos Aires y que buscan, lógicamente, un lugar en la final. Este es un certamen que ya se consolidó como uno de los más importantes del género a nivel mundial, y las categorías oficiales son tango pista, tango baile, y también van a poder participar en las categorías no oficiales de vals, milonga y senior. Así que este fin de semana, 27 y 28 de junio, no solamente ver el certamen, sino que también vas a poder disfrutar de clases de baile, de tango, de milonga y además de buena música. Así que cualquiera puede presenciarlo, es entrada libre y gratuita. 27 y 28 en el Centro Cultural Ostende.
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0: quiero suponer que sabés quién fue Chespirito, ¿no? Bueno, un personaje que nos hizo reír y nos sigue haciendo reír muchísimo. Personajes inolvidables como El Chavo, El Chapulín Colorado. Bueno, Roberto Gómez Bolaños, que era actor, guionista, productor y escritor, fue quien logró crear todo este humor universal que cruzó las fronteras. Sus programas fueron traducidos a muchos idiomas y todavía hoy siguen siendo televisados. Frases como "no contaban con mi astucia" o "se me chispoteó" quedarán para siempre y forman parte de la cultura popular. Es más, creo que en el canal Magazine siguen dando los programas al mediodía o por ahí, o a la mañana, o los fines de semana seguro que están, porque en algún momento me los he cruzado ahí haciendo zapping. Bueno, la verdad es que siempre nos va a encantar ver El Chavo. Es un humor tan sano y del que me parece que nos hemos alejado un poquito. Si te parece, escuchamos algo de buenas canciones y ya seguimos.
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atentos porque ya está la convocatoria para el desfile del 9 de julio, así que la Municipalidad de Pinamar e invita a todas las instituciones intermedias a participar de este clásico desfile del 9 de julio, no solo escuelas, sino también clubes, fuerzas vivas, diferentes organizaciones que se van a juntar para conmemorar una fecha tan importante como la del 9 de julio. La inscripción está abierta llamando al área de educación 2254-536279. 2254-536279. Esto pertenece al área de educación. Bueno, el desfile de independencia que se consolida desde hace años como un espacio de encuentro que pone en valor la participación de las instituciones locales y que fortalece claramente el sentido de pertenencia y la identidad colectiva. Así que todo el mundo a desfilar este próximo 9 de julio. Nos vamos a la pausa y cerramos con música esta horita.

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Nueva hora de Cero Pinamar y última también. Si tenés ganas de seguirnos, nos encontrás en Facebook, en Instagram, en YouTube y en TikTok, @radio0-argentina. En X, @radio0-ar. Ya sabés que en Mar del Plata estamos en 98.9, en Mendoza siempre en 91.1, acá en Pinamar en 107.5 y también en la web nos podés escuchar desde cualquier lugar del mundo, www.radio0.fm, y obvio que podés descargarte la aplicación. De hecho, te invitamos y te aconsejamos que lo hagas, de Radio Cero, que la encontrás en Play Store o Apple Store, y formás parte del Club Cero, que tiene muchos beneficios. ¿Qué te parece si nos tomamos unos mates calentitos y esa música que querés escuchar? Para eso tenemos al mejor operador. Música y ya venimos.

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0: Bueno, a ver, en este mundo tenemos personas talentosas y después está Leonardo da Vinci. Pintor, inventor, científico, ingeniero, anatomista y todo al mismo tiempo. Creó algunas de las obras más famosas de la historia, como La Gioconda y La Última Cena. Pero además diseñó máquinas voladoras, puentes y artefactos que estaban siglos adelantados a su época. Su enorme curiosidad lo llevó a estudiar prácticamente todo lo que lo rodeaba y lo que le generaba inquietud, ¿no? Y curiosidad. Más de 500 años después sigue siendo considerado uno de los mayores genios que dio la humanidad. Te digo, genio total, y yo me hubiera conformado con el 1% de lo que sabía este muchacho. Bueno, unos tanto y otros tan poco. Qué penuria, Dios mío. Nos vamos a la pausa y ya seguimos.
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0: Muchas gracias.
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0: Cero Pinamar. Y la verdad es que les tengo que contar algo. Siempre me gustó ver las auroras boreales. Y te cuento, bueno, quizás Noruega podría cumplir mi sueño, o seguramente el de alguno va a cumplir, pero claro, me tengo que ir hasta allá, ¿no? Porque pusieron un tren nocturno creado especialmente para la observación de las auroras boreales. Este recorrido que atraviesa zonas del Ártico conocidas por esta elevada actividad geomagnética durante los meses de mayor intensidad del fenómeno. El tren se mueve con energía renovable y está hecho de vidrio para poder apreciar todos los puntos las auroras boreales. También se ofrece información científica y ampliando así la experiencia más allá de lo visual. La verdad es que para el que pueda hacerlo, hermoso, y sí, que pueda disfrutarlo, ¿no? Por acá, nosotros, mientras otros disfrutan las auroras boreales en un tren todo de vidrio, nosotros disfrutamos, pero de buenas canciones. Ya venimos.
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0: Bueno, miércoles, chicos, ¿con qué cortan la semana? ¿Hay salida hoy o no hay nada? ¿O sos de esos que se quedan tapados hasta la cabeza mirando, bueno, ahora fútbol o alguna serie? Nosotros nos vamos a casita. Lo que sea que hagas, que la pases bien. Prometemos volver mañana con más Cero Pinamar. Soy Lorena Lelacunza. Descansen, abríguense. Hasta mañana, amigos.
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24: Muy bien amigos, bienvenidos a Punto de Cierre. A partir de las 20 horas, de lunes a viernes, aquí en Radio Cero, 91.1 en la ciudad de Mendoza, 107.5 Pinamar y 98.9 en la ciudad de Mar del Plata, comenzamos con Punto de Cierre para estar al tanto de qué fue lo que sucedió en el día de hoy, esta jornada de miércoles 24 de junio. 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Nos encontrás en Instagram, en TikTok, en YouTube como @radio0-argentina. Redes sociales administradas por NH Comunicaciones. Y también, como siempre, vos sabés lo que te voy a decir. 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Amigos, ahora sí, comenzamos con los títulos de Punto de Cierre. Diputados, con el caso Adorni fuera de la agenda, el oficialismo intentará aprobar el Super Rigi. La Libertad Avanza acordó con sus aliados y dejó sin efecto el intento de la oposición para interpelar al jefe de gabinete. Milei desembarca en España por sexta vez en su gestión sin reuniones oficiales. El presidente no prevé reuniones con el rey Felipe VI ni con Pedro Sánchez. Creció un 369% la venta de carne argentina a Estados Unidos. Las exportaciones de carne bovina argentina hacia Estados Unidos alcanzaron en mayo un desempeño histórico. Un informe señala que el gasoducto Néstor Kirchner permitió un ahorro de 9.122 millones de dólares en tres años. Un trabajo de la Fundación Encuentro sostuvo que el gasoducto Néstor Kirchner generó tal ahorro acumulado. Advierten que la estabilización macroeconómica no garantiza una mejora de las condiciones de vida. Es la conclusión de un trabajo de la Fundación Mediterránea con foco en el mercado laboral. Y por último, hablamos de deportes, hablamos de mundial, pero no el de fútbol, sino el de tenis. La Copa Davis llegará por primera vez a Neuquén y Argentina recibe a Turquía en el Rukaché. La histórica serie del equipo argentino para los playoffs del grupo mundial se disputará en septiembre en la capital neuquina. Amigos, hasta aquí los títulos y ahora sí damos comienzo a Punto de Cierre. Bienvenidos.

0: La Cámara de Diputados sesiona este miércoles desde las 12, de hecho todavía continúan, el Super Rigi como eje central de la agenda oficialista. El nuevo régimen busca captar mega inversiones en industrias de frontera tecnológica con un umbral mínimo de 1.000 millones de dólares, estabilidad fiscal por 30 años y un plazo de inscripción a 5 años. A diferencia del RIGI original, excluye proyectos de recursos naturales, infraestructura y ampliaciones de proyectos preexistentes. El proyecto cosechó 61 firmas en comisión con el apoyo del PRO, de la Unión Cívica Radical e Innovación Federal. También se votará la autorización para ejecutar acuerdos de conciliación con dos grupos de acreedores que mantienen títulos de default de 2001. El intento opositor de interpelar a Dorni quedó fuera de la agenda tras un acuerdo entre el presidente de la Cámara, Martín Menem, y los bloques dialoguistas, aunque la situación del jefe de gabinete fue un punto de choque en el debate.
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0: presidente Javier Milei viajó este miércoles a Madrid por sexta vez desde que asumió, sin ninguna reunión oficial por parte del rey Felipe VI ni con el presidente Pedro Sánchez. El motivo central del viaje es recibir este viernes una medalla de honor de la Universidad CEU de San Pablo por su contribución al debate sobre políticas de libertad económica, y además inaugurará los cursos de verano de dicha universidad en San Lorenzo del Escorial. Lo acompaña su hermana, Karina Milei, y el canciller Pablo Quirno. La relación con Sánchez, Pedro Sánchez, presidente de España, sigue distante tras el fuerte cruce diplomático de mayo de 2024 que recién comenzó a normalizarse en octubre pasado. El rey, por su parte, no estará en Madrid. Viajará a México para el cierre de la primera fase del Mundial. Milei aprovechará la estadía para reunirse con empresarios españoles que tienen inversiones comprometidas en Argentina y podría tener encuentros informales con algunos aliados.
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Las exportaciones de carne bovina argentina a Estados Unidos marcaron un récord histórico en mayo, 11.000 toneladas por 86 millones de dólares, con un crecimiento interanual del 369%. En un solo mes exportó el mismo volumen que en los primeros 8 meses de 2025. Según Prom Argentina, el saldo se explica en parte por la Semana de la Carne Argentina en Estados Unidos, una misión comercial realizada entre el 27 de abril y el 1 de mayo, con tres rondas de negocios para exportadores argentinos y compradores estratégicos. Muchas veces hemos hablado en este programa que el precio de la carne para nosotros ha aumentado por encima de la inflación. Eso se debe en gran parte a que la mayoría de nuestra carne la estamos exportando y por eso nosotros la compramos más cara. Las exportaciones totales hacia Estados Unidos sumaron 878 millones de dólares en mayo, un 76% más que el igual mes del año anterior, cerrando un saldo comercial positivo de 373 millones de dólares para nuestro país. La carne se posicionó como uno de los principales motores de intercambio bilateral junto al petróleo crudo y los metales preciosos.

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Un informe de la Fundación Encuentro señala que el gasoducto presidente Néstor Kirchner, actualmente rebautizado como Perito Moreno, generó un ahorro acumulado de 9.122 millones de dólares en 3 años desde su puesta en marcha. Esto es equivalente a casi 4 veces su inversión inicial, que fue de 2.300 millones. En ese periodo, inyectó 17.000 millones de metros cúbicos de gas a la red nacional y redujo las importaciones de gas natural licuado, gasoil y energía comprada a Brasil y a Uruguay. La obra fue construida en 302 días con el 81% de ejecución a cargo de la industria argentina. El informe destaca la participación del entonces ministro Sergio Massa y de la exsecretaria de Energía, Flavia Rollón, en su planificación y subraya el impacto sobre Vaca Muerta. El yacimiento sostiene actualmente 12.750 puestos de trabajo y 49.000 empleos movilizados durante la construcción. La Fundación advierte, sin embargo, que durante los inviernos siguen siendo necesarias importaciones porque la segunda etapa del proyecto nunca fue completada.

0: La estabilización macroeconómica no garantiza por sí sola una mejora en las condiciones de vida, es lo que advierte un informe de la Fundación Mediterránea sobre el mercado laboral. Durante el primer trimestre de 2026, el desempleo se mantuvo en el 7,8%, pero la subocupación subió al 11,1% y la presión laboral total alcanza el 23,6% de la población económicamente activa. Esto quiere decir más de 5,3 millones de personas. La informalidad llegó al 44,2% de los ocupados, equivalente a 9,2 millones de trabajadores sin aportes ni beneficios sociales. El trabajo señala que se perdieron 100.000 puestos asalariados privados, 21.000 públicos, mientras que los monotributistas crecieron en 90.000.
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Bueno, aquí nos vamos a salir un poco de lo que teníamos planificado. Esto tiene que ver con una noticia internacional. En los títulos íbamos a hablar de la Copa Davis. Me parece que ya pasa a un segundo plano. Para repasar rápido esa información, simplemente vamos a tener Copa Davis en la provincia de Neuquén. Sin embargo, ahora, plano internacional, un terremoto de magnitud 7,5 sacudió este miércoles a Venezuela, con epicentro a 21 kilómetros al este de Morón. Esto representaría unos 200 kilómetros de Caracas. El sismo se sintió con fuerza en la capital, de hecho generó escenas de pánico y dejó zonas sin electricidad. El ministro del Interior, Diosdado Cabello, confirmó daños estructurales en varios sectores, con los reportes más graves sobre los barrios de Los Palos Grandes y Altamira. Se nos han venido los edificios y las viviendas encima. Se han desplomado, fue lo que afirmó. Equipos de rescate fueron desplegados de inmediato. El movimiento también se percibió en ciudades fronterizas de Colombia. Recordemos que Venezuela se ubica en el límite entre las placas tectónicas del Caribe y Sudamérica, una de las zonas de mayor actividad sísmica del continente. El sismo de este miércoles es uno de los más fuertes registrados en el país en los últimos años, comparable al de agosto de 2018 frente a las costas de Sucre, también de magnitud 7.3.

hasta aquí vamos a llegar con punto de cierre, porque hay que darle paso aquí en Radio Cero a Carla Ritrovato con sus magníficas historias. Amigos, mi nombre es Gabriel Alejandro Girala. Mañana nos reunimos para encontrarnos en la versión del jueves a partir de las 20. Punto de cierre, gracias por estar del otro lado. Nos reencontramos en la próxima. Chau, chau.

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Buenas, buenas, buenas noches para todo el mundo. ¿Cómo están? Bueno, ojalá que bien, miércoles. Día difícil, sobre todo para todos aquellos que cumplimos rutina, ¿no? Al menos difícil en términos culturales. O una sensación de estar ahí, encerrados en el medio de la semana. Vamos a tratar de compartir música, lindas noticias o noticias importantes para hacer amenas estas dos horas que continúan en lo que conocemos como la noche del acero. Está en la musicalización, edición y operación técnica Rodri Grondona, en las curiosidades del mundo nocturno Martincito Arrojo. Aclaro que digo Martincito porque cuando decíamos Martincito,